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0: Agua y Hielo, que suena a esta hora de Capo. 8 de la mañana, 7 minutos en todo el país, disfrutando de tus hits a full en Primero La F, la previa, en esta nueva hora por delante.
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Kurtz, lo que suena a esta hora. Coco se llama este hit que suena full en la F88.7 a las 8 de la mañana, 35 minutos. Si todavía no saliste de casa, atención, porque hoy va a llover en la ciudad de Rosario. Por lo menos dice que hay chaparrones por la tarde y por la noche. Así que si estás saliendo ahora para el trabajo y volvés tarde a casa, llévate un paraguas por las dudas. Llega Los Ángeles Azules y Emilia con Perdonarte, ¿para qué?

0: Hoteles Caros de Alejo, lo que suena a esta hora. Alejo, que hay que ver si ya volvió de su hotel caro y hoy va a estar presente con nosotros a las 9 de la mañana para hacer primero la F del show como cada mañana. Esto es la previa del show y vamos juntos con tu compañía, obvio. 3416-000-887. Queremos saber de vos, queremos saber en qué andás, queremos saber de dónde nos estás escuchando a esta hora y obviamente nos podés pedir tu canción favorita. Martes 5 de mayo del 2026.
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0: Ricky Martin con Los Ángeles Azules y Tini. Lo que suena a esta hora vuelve. 8 de la mañana, 57 minutos. Y hasta acá llegó la previa del show. En un ratito, Alejo Arrivillaga, creemos. Diane Caracci, Cele Falciglio, Maxi. Creemos. Diane Caracci, Cele Falciglio, Maxi Prada para hacer el show. Y también vamos en vivo por nuestro canal de YouTube, la F88.7. Vos te sumás al WhatsApp de la radio, 3416-000-887. Por ahí nos contás desde dónde nos estás escuchando. Hasta acá llegó la previa.
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0: esta hora de la mañana. Como que todo pinta ordenado, ¿no?
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0: Empezó primero la F en vivo. 3416-0088-7. No escucho nada. Ay, no escucho nada. No escucho nada, bueno. Mentira, yo sí. Y Anelas que se está enojando. Bueno, se van sumando. Che, primero la F en vivo, martes. Equipo completo. Después de unos días, ¿o no? Hoy 5 de mayo. ¿Es así, Daniel, equipo completo? ¿Después de cuántos días?
1: Sí, volvió a lejos, gente. Igual acá la gente, nadie te extrañaba.
0: ¿No?
1: No.
0: Oh.
1: No, nadie preguntaba por vos, nadie nada.
0: ¿Qué mala?
1: Mentira.
0: El viernes hicimos. El jueves.
1: No, el viernes no vinimos. ¿Estás bronceado, Alejo?
0: ¿Sí?
1: Alta bronca.
0: ¿Estás bronceado?
1: Sí.
0: Bueno.
1: Estás rojito. Ay, ay.
0: Es natural.
1: Tira cara, tira rastro.
0: Pero... ¿Qué hicimos? El último programa había sido jueves.
1: Fue el jueves.
0: Y yo sé que no vine. Y ayer volvió Maxi.
1: ¿Para el jueves no viniste?
0: Sí, el jueves sí.
1: Ah.
0: No, el viernes no hubo programa, para los que se sumaron. El viernes hubo programación automática, ¿no?
1: Sí, es verdad.
0: Y el lunes, ayer ya volvimos normal. ¿O no? Bueno, claro. ¿Qué onda, Daniela? ¿Cómo estás?
1: Todo bien. Muy bien.
0: ¿Bien?
1: Sí, sí.
0: Bueno, los demás, ¿qué onda? Maxi Prada ha vuelto.
2: Hola, Alejito.
0: Al fin nos reencontramos.
2: Hace como 2 meses que no te veo.
1: Hola.
0: Y sí, porque vos...
2: Yo me enfermé.
0: Te tenía que tomar un Upirac 600.
2: Yo me enfermé el martes y bueno, nada, por consecuencia de que el viernes fue feriado y yo iba a volver el viernes y bueno, sí. La empresa tomó la decisión de que podamos disfrutar del Día del Trabajador, así que bueno, el sábado vine a laburar y no los vi a ustedes.
0: Bien.
2: Entonces, hace como 2 meses no te veo.
0: Sí, está bien.
2: ¿Cómo estuvo? ¿Te fuiste a dónde? ¿A Mar del?
0: A Mar del Plata.
2: ¿Y qué onda? ¿Cómo está?
0: Con una escapada fugaz. A mí que me gusta el agua. Sí, me fui desde el jueves a la tarde, o sea, llegué el jueves como a las 12 de la noche.
2: Viaje largo a Mar del Plata.
0: Sí. Y volví ayer. Volví el domingo, pero ayer volvimos bien temprano en la mañana.
2: Está bien.
0: No llegábamos.
2: Hay que aprovechar.
0: Sí, sí.
2: ¿Cómo está Mar del Plata?
0: Muy lindo.
2: Yo no conozco, pero bueno, pregunto.
1: ¿Nunca fuiste a Mar del Plata?
0: Mucho frío.
2: No fui nunca a Mar del Plata.
1: ¿Cómo puede ser?
2: Yo, Team Pinamar siempre.
1: Tenés que ir, porque si no...
2: Pinamar, Pinamar Cariló.
1: Argentino.
2: Pinamar Cariló.
0: Claro.
2: Yo, Mar del Plata...
1: No. Hay algo nunca que te falta para ser argentino.
0: A mí me encanta Mar del Plata.
2: Ahora me dijeron que está mucho más lindo que hace años.
1: Yo fui toda
2: antes
1: mi vida
2: era Pinamar Cariló, hoy capaz que está más mal.
1: Está lindo Mar del Plata, qué sé yo.
2: Tengo
1: yo
2: que
1: fui...
2: ir algún día.
1: Fui cuando era más chica con mi familia, todo. Después fui de grande con mis amigas para salir.
2: La familia de un amigo vive allá,
0: lindo,
2: así que podríamos ir algún día.
1: Ah, claro.
0: En serio, vamos, boludo. Yo fui.
1: No, bueno, te sumo, Alejo.
2: ¿Cómo claro?
0: ¿Cómo que no?
2: ¿Quién es claro? ¿Vos? ¿Quién tiene una familia allá? ¿Por qué dijiste claro? Me estás tocando el volumen a mí. ¿Por qué dijiste claro? ¿Alguien está tocando algo?
1: No,
0: bueno. No, no, nada.
2: ¿Por qué dijiste claro? Ah, claro, dijiste.
0: Porque es la empresa que tiene.
1: ¿Quién tiene familia en Mar del Plata? Pará. ¿Quién tiene familia en Mar del Plata? ¿Ninguno? ¿Alguien le dio un mensaje?
2: No. Yo dije que...
1: ¿Vos tenés familia en Mar del Plata?
2: Un amigo tiene familia en Mar del Plata. Y dijo, ah, claro.
1: Ah, porque vos dijiste, yo tengo familia de un amigo que... ¿Eh? Bueno, es...
2: Yo tengo un amigo de familia que...
1: Yo tengo...
0: Pará.
1: Yo ya sé qué pasó. Es así. Maxi dijo, yo tengo...
2: Un amigo
1: que tiene familia en Mar del Plata, así que tengo que ir. Y yo le dije, claro,
3: que tenés que ir.
0: Como que tenemos que ir.
2: Claro, sí.
0: En resumen, tenemos que ir.
1: Ay,
2: es la familia del Pitu.
0: Sí, yo no entendí nada. Bueno, pero yo quiero ir.
1: No, vos no, Alejo.
2: Vamos todos, ya fue.
0: Igual hace frío.
2: Y hoy sí.
0: Yo hice y me congelé un poquito.
3: Y si ya en verano hace frío.
1: Es que no la pasás bien, muy bien.
2: ¿Sabes lo que me la baja de la costa argentina? A mí el viento. Todo el día hay viento. Todo el día hace frío. Nunca te podés meter al
0: bueno,
2: mar con...
0: Mí,
2: oh, qué linda que está el agua.
0: A mí de todos estos días me tocó mucho viento un día. O sea, el viernes me tocó lindo. El sábado mucho viento y el domingo ya mejoró. Pero el sábado me tocó un viento
1: increíble,
0: terrible. Y dicen que se viene una locura de tormenta ahora, creo que el viernes. Explota todo.
2: ¿El mar?
0: Este viernes se vuela todo, áspero. Tsunami.
2: Muy áspero.
0: Está ahí pronosticado unos vientos.
2: Pronostiquiticado.
0: Unos vientos, pero esos que vuelan todo. Así que seguramente veremos en las noticias qué pasa. Che, bueno, Cele, ¿vos bien o no?
1: Sí, todo tranqui, por suerte. Acá andamos. Esperando la lluvia, pensé que me iba a levantar con lluvia, la verdad.
0: Y ahí se está como poniendo raro el cielo.
1: Sí, pero recién como que estaba saliendo el sol. No sé, la verdad, qué va a pasar hoy. Sí, se esperan chaparrones durante la tarde.
3: Ojalá que no
1: llueve. También la noche.
2: No, hoy no puede llover.
1: Mañana sí, dice, tormenta fuerte todo el día.
2: Hoy no.
1: Qué barrón.
2: ¿Mañana sí?
0: Los miércoles justo tengo fulvito.
2: Y pero mañana, dale, pensá esto. Mañana es el día mundial sin dietas y mañana se come chipá. O sea que si llueve es un golazo de mitad de cancha. O sea, vale, es espectacular para que llueva.
0: Y que se llueva todo y nos comemos un alto chipá calentito.
2: Damos 70 chipá cada uno.
0: Nuestro amigo que nos mandó, pero nunca más nos mandó. Lo extrañamos ya. Bueno, primero la F en vivo, 9:15 de la mañana. Se suman con su mensaje. Contanos dónde nos escuchás. ¿Qué onda? Hoy martes, un día heavy. Pero bueno, siempre acá para alegrarte el martes tenemos regalitos. Así que en un rato te vamos a estar regalando cositas. Cositas. Hoy no va a ser tan fácil. Pero hoy vamos a jugar. O sea, hoy va a ser por audio, ¿no?
1: Hoy es por audio.
0: Bien. Nos van a tener que encontrar algunas cosas. Después veremos cómo. Lo importante es que seguramente nos vamos a divertir. Pero todo eso va a ser en un rato. Pero obviamente vamos a estar regalándole a ustedes para que vayan a desayunar o almorzar o merendar a
1: T-Connection. Ey, T-Connection la rompe.
0: Sí, T-Connection la rompe. Se van, es una bomba para ir juntos con quien vos quieras. Bueno, todo eso en un ratito. Bueno, martes, hoy ya 5 del 5. Estamos casi a mitad del año.
1: 5 del 5.
2: Falta exactamente un mes y 6 días para que empiece el mundial.
1: No. Hay que empezar a hacer todos TikTok de la previa al mundial.
0: Me guardé una captura pantalla que está muy buena.
1: Sí.
0: Que bueno, hay que cambiarle la foto, pero me gustó el texto. Dice: elijan bien con quién van a ver el último mundial de Messi.
1: Durísimo. No. Mal, durísimo.
4: Es buena.
0: Y es un video, en realidad, que
1: ahora se
0: lo
1: voy a
0: mostrar. Que es como debuta Messi en el primer mundial y cómo termina jugando.
1: Qué lindo.
0: Durísimo. Te mata, te dan ganas de decir.
1: No,
2: voy a ver, último mundial de Messi.
0: Voy a ver el fin de una era. ¿No?
1: Man, es verdad, no lo habíamos como recapacitado, ¿no?
0: Me agarra piel de gallina.
2: ¿Sentís que no va a ser lo mismo ver a la selección sin Messi?
0: Y salvo que uno
1: va a ser raro.
0: Tome la posta como Lionel.
2: ¿Quién va a tomar la posta?
0: Y no sé.
2: No tenemos un Lionel dando vuelta.
0: No.
2: Para mí, viéndolo hoy, no. Está complicado.
1: No hay.
0: Y no hay ninguno, así que vos decís, este se rompe todo solo. Como hacía Messi.
2: No, eso sí, eso desde ya que no. Pero ponele un, no sé, Dybala.
0: Y no, pero para mí no, sí, porque Messi hacía todo bien. Hoy en día
2: tenemos
0: un equipazo, pero no sé si estén a la altura de lo que es Messi.
2: No es tan difícil estar a la altura de Messi, igual.
0: Como yo.
2: Claro, como vos. Che, acá dicen, ¿cómo que no conoces Mar del Plata, amigo? ¿No sos argentino? Bueno, tampoco, que no sé quién creó la bandera, maestro. No sé Mar del Plata, o sea.
0: Qué lindo, boludo, Mar del Plata. Yo aposta que siempre digo, me hubiese gustado nacer ahí.
1: ¿En serio?
2: La ciudad del viento.
0: Sí. Claro. No, me encanta.
1: La ciudad del viento.
0: Hay todo, hay mucha música.
1: La feliz.
0: Bueno, a mí que me gusta tirarme al mar. Es muy lindo el mar.
1: ¿Surfías?
0: Sí, la tierra del surf, Mar del Plata.
2: Ah, es una Ale se fue a países re locos para surfear nomás también.
1: Espectacular.
2: ¿A dónde te habías ido? ¿A Jamaica? ¿No? ¿A dónde?
0: Costa Rica.
2: Sí. Tierra de Keylor Navas.
1: Buenas olas. Mal.
0: Sí, Costa Rica. Agua calentita, Costa Rica.
2: ¿Cuál fue el lugar más loco que conociste del mundo? Así de onda, voy a decir. O sea, re afrodisíaco todo, re... Palmera.
1: Difícil comida, viste. Como...
2: gente comiendo hongo en la playa, qué sé yo. Qué cosa así loca. No sé, Dios, se me ocurre, pienso.
0: No, ninguno.
2: ¿No fuiste a...?
0: Lo más raro capaz que Costa Rica.
2: ¿A Jamaica no fuiste nunca?
0: No. Hay que ir.
2: ¿A Holanda fuiste alguna vez?
0: Hay que ir a conocer la tierra, a Bob Marley.
2: ¿A Holanda?
4: Cuando me fui a Aruba, estaba entre Aruba y Jamaica.
1: Mira.
4: Salía más barato Aruba, entonces me fui a Aruba.
1: Claro.
2: Qué rata.
1: Bueno, Jamaica bam bam, lo
2: pero
1: único
2: Jamaica,
1: que conozco.
2: ¿Vos vas a ir a Jamaica para hacer la recorrida loca?
0: La tierra de Marley.
4: Pero no, al mar, boludo.
2: Ah, yo pensé que iba a ir a los bares a probar.
0: A conocer la casa de Marley.
2: ¿En serio?
0: Sí, hacen los tours.
1: Bien.
0: Che, bueno, 9:20. Arrancamos primero la F con un hit atrás del otro, bien fuerte. ¿Te parece?
2: Yo estoy listo.
0: Equipo completo. Estamos con Daniel Carachi, Maxi Prada, Celeste Falcilio. Hasta las 11, y Alejo acá, Claudio Rabañán en coordinación, sí. Producción. Y también, obviamente, cuando esto se sale de su lugar, Claudio es encargado de.
2: Debería parar la mano.
0: De intentar enderezarlo, ¿no?
2: Entrar al estudio, apaguen los micrófonos, cachetazo en la nuca cada
0: sí,
2: uno.
0: ¿Te acordás el otro día?
1: Saca el cinto.
0: Qué bueno estuvo el otro día.
2: Yo por suerte no vine, me contaron.
0: No, uno quedó con el ojo morado. Bueno, hasta las 11, primero la F. Queremos mensajes, de dónde nos escuchabas, audios. Hoy martes, ¿qué onda? Dale, que si viene la lluvia.
2: No.
0: Primero la F, el show.
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1: 9 de la mañana, 24 minutos. Tenemos que contarte cómo está la calle en Rosario a esta hora. En Avenida Uriburu e Ibáñez, la calzada está reducida por obras. Además, se realizan obras de reconversión integral de Boulevard Seguí y se encuentra interrumpido el paso vehicular en los sectores Boulevard Seguí entre San Martín y Entre Ríos, Boulevard Seguí entre Oroño y Dorrego. Modifican el recorrido de las líneas de colectivos, evitar el sector. Desvíos por obras, línea 128 rojo-negro, ida Boulevard Seguí, Alvear, Uruguay, Mitre a su recorrido. Vuelta Entre Ríos, Saavedra, Boulevard Oroño, Seguí a su recorrido. Línea 143, 136, 137 roja, ida La Prida, Saavedra a su recorrido. Vuelta Oroño, Uruguay, Ayolas, Buenos Aires a su recorrido. El resto de los accesos están normalizados y con buena visibilidad a esta hora.
2: Perfecto, bueno, ahí está el repaso del tránsito. Súmense al 3416-000-887. Bueno, ¿qué onda? ¿Qué más tenemos?
1: Tenemos datita de Aitana. Vamos a hablar de que ya comenzó su...
2: Me gusta el tema Aitana.
1: El superestrella.
2: Me ataca.
1: Sí, está cargado.
2: Me atacó en TikTok.
1: Es que sí, es un temazo. Es más, cuando me vos encanta, lo recomendaste acá en la radio, yo tampoco pude parar de escucharlo,
2: y
1: la verdad.
2: Ya te deja...
1: Nada, me encanta. Bueno, Aitana que comparte fotos previas a iniciar su tour por el mundo. Y recordemos que la vamos a tener aquí en Argentina el próximo 21 y 22 de octubre. Se va a estar presentando. Tenemos muchas ganas de escucharla en vivo a Aitana, que se va a presentar con Cuarto Azul World Tour. Y ya mostró lo nuevo de lo último, ¿no? De su carrete. Así que, ¿cómo la bancamos a nuestra artista F?
2: Bien, banco a muerte. Aparte, el tema... Arrancó raro, como que parecía que no, capaz que no pasa nada. Y de pronto...
1: Mira nada, pum.
2: Explotó. Para mí por TikTok, sobre todo.
3: TikTok es clave. Sí, TikTok es clave.
1: Es que en TikTok o se te pega, tipo, se te va viral o no se viraliza nada. No hay punto medio ahí.
3: No hay término medio. O te viralizás o tenés dos vistas.
1: Real.
3: Claro. Literal que sí.
2: ¡Salud! ¿Cómo dice? Mirá. Vamos a estar regalando T-Connection. Y también vamos a hablar de algo de deportes, hay partidos. Sí, hay mucha data. Bueno, todo eso en un ratito, culiao. 9 y 27
0: de la mañana. En primera live.
3: En un rato, sí, en un rato tenemos que regalar T-Connection.
2: Estén atentos porque hoy nos vamos a reír. Nos vamos a reír. Yo ya estuve pensando alguno. Así que después les vamos a decir cómo.
3: Yo creo que tengo que pensar, pero tengo un par en el tintero.
2: Todo eso en un rato.
1: Yo tengo uno.
2: Che, 5 del 5, qué locura.
3: 5 del 5, qué loco.
2: Va rápido.
3: Ey, cuando menos te des cuenta, posta te lo digo. Estás con el pan dulce en la mano.
1: Mi hermana ayer me dice, pará, escuchá esto. Agarra a mi hermana y me dice, falta poco para Navidad. Le digo, pará, poco para Navidad. Chicos.
3: Yo solamente les digo, atendí.
2: Falta muy poco para el día de la primavera.
3: ¿Sabes cuál va a ser?
1: Sí. De última digan el día del amigo, che.
3: ¿Sabes cuál va a ser la clave del mundial? Porque posta el mundial, cuando arranca, cerrás los ojos, terminó y ya estás a más de la mitad del año.
1: Mal, es verdad. Eso va a ser clave.
3: Cuando termina el mundial, estás en julio. O sea, ya está.
2: Sí, es verdad.
3: Está perdido el año ya.
2: Qué locura.
3: Qué locura. Qué locura.
2: Bueno, primero la F, 9 y media. Quiero mensajes al 3416-000-887 al WhatsApp. Contanos, ¿dónde nos estás escuchando? ¿Hay alguien que nos escuche de Rosario, de Junín, de Buenos Aires, Córdoba, Santa Fe, alrededores? Bueno, que nos cuenten, a ver, como por ejemplo... ¿qué?
4: Hola F, ¿cómo andan? Un buen día, saludo para todos. No solamente que puede ser o va a ser el último Mundial de Messi, sino que probablemente sea el último partido con la selección argentina. Wow. Yo me lo imagino... No sé, jugando la semifinal, diciendo que termina de jugar la semifinal, dice que ojalá, ¿no? Que llegando a la final, de que es su último partido y chao, no lo vemos nunca más con la selección.
3: Se la revivió.
1: ¡Pará!
3: Falta una banda.
2: Elija bien con quién van a ver el último mundial de Messi.
3: Yo ya sé con quién lo voy a ver. Y es más,
2: el fin de una era.
3: En el hipotético caso de que lleguemos a la final, la tengo que mirar con la misma persona, las mismas personas que la vi hace 4 años.
5: Pará, ¿qué tengo que estar internada?
3: Sí.
5: No.
3: ¿Y sí?
5: Ella internada de nuevo para la final.
3: Te voy a regalar un día antes de la final un chocolate vencido.
1: ¿Qué, estabas internada, Diane?
3: Sí.
1: ¿Qué
3: creer?
1: Te pasó? Contá la anécdota que yo no la sé.
5: ¿No la sabés?
3: Sí,
5: ¿no?
3: La
5: ¿no estabas acá en la radio?
1: No.
5: Bueno, es así. Yo llegué hasta la semifinal, que pasábamos todo. Es fui terrible, a festejar al monumento.
2: Es terrible, sí, esta historia.
5: Tengo, después de eso, al otro día es la graduación de mi hermana.
1: Sí.
5: De la secundaria. Salgo, tomo, viste, ahí en la graduación, qué sé yo, la paso súper bien. Ya al otro día me empecé a sentir mal.
3: Oh. Ay, ay, ay, ay.
5: Empiezan a pasar los días y se venía la final, ¿no? A los 3 días de que me estoy sintiendo mal, internada.
1: No.
5: Porque tenía deshidratación. No me podía parar, me dolía todo el cuerpo.
3: Lo que habrá chupado en la graduación. Tipo,
5: deliraba de la fiebre que tenía. Deliraba totalmente. Y no se sabía lo que era. No sabía nadie qué tenía, qué sé yo. Bueno, me internan.
1: No, qué garrón.
2: ¿Y cómo
5: descubren? Primer día, primera noche que estoy internada, me quieren sacar sangre para ver qué tenía.
3: Y salió vodka.
5: Y no me...
3: salió vodka de las venas.
5: Y no me podían sacar la sangre porque las venas se me explotaban.
1: Ay,
5: de
1: no.
5: Lo deshidratada que estaba.
1: ¡Boluda!
5: Se me explotaban. Tipo, sacaban y se me hacían ¡pac! Y se me explotaban las venas. No, un asco. Y nada, ay, no. Yo agarré, lloraba como una desquiciada, literal como si tuviera 3 años. Y le decía a mi mamá, por favor, basta, mami, por favor, sacalos, le decía yo.
1: Es que sí.
5: Y yo delirando la fiebre también, imagínate.
3: Como alcohólico, dicen acá, un desastre.
5: No, como alcohólico.
2: Algo así.
5: Y nada, entonces mi mamá les dice, por favor, váyanse, mañana le sacan sangre, pim, pim, pam. Le sacan sangre, pasan los días y no saben qué mierda era.
1: Sí.
5: Hasta que lo descubren, me empiezan a dar... Era una infección urinaria que me llevó a los riñones.
1: No, mirá.
3: Las pelotas,
1: es re jodida la infección urinaria.
5: Es re jodida. Bueno, cuestión de que como yo tenía la infección urinaria que me subió a los riñones, todos los órganos de la panza me empezaban a supurar. O sea, quiere decir que me empezaban a transpirar,
1: claro,
5: porque estaban enfermos. Entonces tenía líquido en la panza. Un quilombo bárbaro.
1: Ay, no,
2: todo eso final del mundo.
5: Y todo eso estaba en la final del mundo, yo con suero, que me estaban...
1: Ay, no, qué horrible, boludo.
5: Y la final del mundo la pasé media dormida, media despierta, porque con todo el medicamento que tenía encima me quedaba
1: estaba redopada.
5: Claro.
2: No.
5: Así que nada, cuando en un momento me desperté y estábamos en los penales, imagínate.
1: No.
5: Sí.
3: Alta historia.
5: Alta historia. Y además estaba sola porque nadie se quería quedar conmigo viendo el partido. Porque
3: todos querían
5: verlo con sus amigos, todo. Así que la única que se quedó fue mi mamá, que no le interesa tanto el fútbol.
1: ¿Cómo la bancamos?
2: Tenés que contar esa historia en TikTok.
1: Sí, eso, contar en TikTok. Story time. Gracias, Ale. Sí, ya.
2: Tenés que arrancar ya. Diciendo.
5: Ahora, cortá, parece que lo.
2: Para atrapar a la gente, tenés que arrancar diciendo.
3: Corté todo yo, me dijiste corté.
1: Nah,
2: tenés que decir. El día que Argentina salió campeón del mundo, yo estaba en el hospital, internada.
1: Es verdad.
2: Algo así, tenía que arrancar bien fuerte
1: bien
2: como para atrapar a la gente.
3: En blanco y negro.
2: Sí.
1: Y con subtítulos.
2: Y si querés, sacate bastantes cosas. El TikTok explota, ¿viste? La vine en bola cantando esa historia.
3: Así fue como me internaron. ¡Srac!
1: Pobre día.
2: Bueno, ¿vamos a las 11?
3: Dale.
2: Primero la F.
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0: Sumas, queremos tu mensaje al 3416-000-887. ¡Oh! ¡Se apura de este tema, boluda! Ahora viene que tenía el póster de
1: Peter Lanzani.
2: Peter Lanzani, mira, 8.
1: Ay, Dios mío. Sí.
0: Qué lindo.
2: Qué lindo.
0: Bueno, súmense con su mensaje, ya 20 minutos para las 10. ¿Qué onda, Maxi Prada?
2: Te deseo lo mejor. Esto es que nos volvamos a ver. Y qué pronto que nos volvemos a ver, Gigante de Arroyito. Porque Central jugó el domingo y hoy vuelve a jugar en el Gigante de Arroyito. Muy poco descanso, loco, tienen los futbolistas, viejo.
1: La verdad que sí, pobre. Ya el domingo jugamos
2: de nuevo. No, es tremendo. Jugamos hoy, jugamos el domingo de vuelta. Después tenemos Copa de Vuelta, man. En fin, vamos a ponernos en modo.
1: Con la cantidad de guita que le pagan.
2: Periodista. Dale, duermen en los mejores hoteles. Tienen los mejores botines. Tocan las mejores minas. Bueno,
0: qué buen audio.
2: Che, hay fútbol, Ale. Hay fútbol hoy, porque claro, hoy se juega la Copa Libertadores. ¿Querés que te tire la fecha? ¿Cómo arranca?
1: Quiero preguntar por qué pusiste esta canción para hablar de fútbol.
2: No puse para hablar de fútbol. Pensé que ibas a tirar, Ale, un poco más con la consigna, después cambiaba.
0: Yo pensé que me hiciste así, ¿no? Le mandaste la mano en un momento.
2: No, pero no importa, está bien. Está rico el mate, che. Bueno, sí, en fin. Hoy, Ale, tenemos algunos partiditos en el tintero y te voy a tirar la data porque sé que a vos te gusta. Primero y principal, la Champions League. A las 4 de la tarde se va a jugar Arsenal contra Atlético de Madrid.
0: Partidazo.
2: El global quedó 1-1, o sea que es un partido que se define que el que gana elimina al otro. Chau, así de una. Corta la bocha, nada, no hay tanta vuelta. Y bueno, no sé ni en qué fase está la Champions, no la estoy siguiendo. ¿Qué es hoy? ¿Qué se juega hoy? ¿Semifinal?
0: ¿Semifinal?
2: Tremendo partido del Atlético de Madrid. Ojalá que gane, yo voy por el Atlético. Bien. A full.
0: Bien.
2: Con nuestro queridísimo Julián.
0: Obviamente.
2: Hay Copa Libertadores, Ale. Hoy juega a las 7 de la tarde Sporting Cristal contra Palmeiras. Un lindo partido de Copa Libertadores. Rosario Central recibe a Libertad de Paraguay. Y acá me detengo, no porque soy hincha de Central, sino porque hay un dato muy importante.
0: Termo.
2: Si Rosario Central hoy le gana a Libertad de Paraguay y el equipo de los amigos venezolanos pierden contra Independiente del Valle, Rosario Central hoy estaría directamente clasificado a los octavos de final de la Copa Libertadores a falta de 2 fechas.
0: Bien.
1: ¿Se entiende? A la miércoles.
2: Tiene que ganar Central, tiene que ganar Independiente del Valle. En el caso de que gane Central y no gane Independiente del Valle, hay chances todavía de que ambos dos puedan clasificar y Central también puede quedar eliminado. Pero si gana Central y gana Independiente del Valle, estamos automáticamente clasificados a los octavos de final. Por otro lado, Boca va a jugar contra Barcelona, pero no contra Barcelona, el de Messi de antes, ¿viste? No. Barcelona de Ecuador. Un lindo equipo, juega bien también. Universidad Central de Venezuela, decíamos recién, contra Independiente del Valle. Partido lindo para ver a las 9 de la noche. Y 9 y media, Always Ready contra la Lanús. Ayer, Ale, se jugó la última parte de la Liga Profesional de Fútbol Argentino, torneo de apertura, Chiquimafia. Jugó la Lepra en un partido bastante interesante. Se lo ve distinto a nivel. Es un equipo que va para adelante, que empuja, que tiene una idea de juego. Kudelka vino a modificar lo paupérrimo de Newell's de antes y a darle una entidad, se puede decirle.
1: Kudelka entendió todo.
2: Bien. Kudelka es ese técnico que después recordás por años y decís, ¿te acordás cuando nos salvó del descenso? Bueno, ese es Kudelka.
1: Gracias, Kudelka.
2: Igualmente falta toda la segunda mitad del año, no hay que adelantarse, pero bueno, Newell's está mejorando. 1-1 contra Vélez, un partidazo que arrancó ganando Vélez. 1-0, lo empata el Colo Ramírez y luego mete otro gol Newell's. Adelantado, se lo anulan.
1: Anulado.
2: Yo me enteré porque escuché el grito de todos los vecinos. Dije, gol de Newell's. Fui y vi que estaba anulado. Dije, bueno, nada. Deben estar re calientes los que gritaron el gol. Gimnasia de Mendoza le ganó a Defensa y Justicia. Un defensa que si ganaba se clasificaba a los playoffs. Quedó eliminado a Defensa y Justicia. Solamente tenía que ganarle a un equipo que viene del ascenso. No lo veía tan complicado, pero se ve que sí. Perdió. Y Estudiantes de Río Cuarto, como iba a pasar, perdió 2-0 con Instituto. Y quedaron armados los cruces, Ale. ¿Querés que te cuente cuáles son los cruces de octavo de final que te van a re gustar?
1: A ver. Escuchen, yo quiero jugar a que quiero que cuente y nosotros decimos quién piensa qué pasa.
2: Yo ya armé todo el fixture.
1: Dale. Pará, bueno,
2: de acá hasta la final, lo armé.
0: Pará.
1: Dale.
2: A ver. Bueno, escucha.
1: Dale.
2: Sábado 9 de mayo se van a jugar 4 partidos. Bien. A las 4 y media de la tarde, Talleres Belgrano. Clásico cordobés en cancha de Talleres. Partidazo.
1: Pasa Talleres.
2: Yo puse que pasa Talleres también.
0: Sí, para mí también.
1: Y bueno, sí.
2: Listo, Talleres, perfecto. 7 de la tarde de ese mismo sábado, Boca va a estar recibiendo a Huracán.
0: Boca.
1: Viene bien Boca.
2: Yo dije Boca también, aunque me gustaría que pase Huracán, pero bueno. Argentinos contra Lanús a las 9 y media de la noche el sábado. ¿Quién pasa?
1: Argentinos.
2: Lanús.
0: Lanús. ¿Y pero Lanús está jugando la Copa también o no?
2: No importa.
1: Lanús.
2: Argentina está medio pinchado.
0: Ya medio cansado.
2: Independiente Rivadavia, misma hora, contra Unión.
1: Independiente Rivadavia, obvio.
2: Pasa Independiente Rivadavia. A las 3 de la tarde del domingo 10 de mayo va a jugar Rosario Central recibiendo a Independiente.
1: Independiente.
2: Con Malcorra.
0: Independiente.
1: Independiente.
2: Okay.
1: Rosario Central. Claramente
2: pasa Rosario Central, pero tranquilo para mí. Y le vamos a mandar un saludo enorme a Malcorra, pero vamos a mostrarle que se puede ganar sin Malcorra a la gente que es malcorrista. Se siguen pidiendo Malcorra, Holland, dejen de joder, viejo. Bueno, Estudiantes contra Racing a las 5 de la tarde.
1: Lamentablemente,
3: Racing.
1: Estudiantes.
2: Gana Racing.
1: No, voy a decir que gana Racing, no, ojalá.
2: No sé si gana, no sé, pero quiero que gane.
1: Ah, ok, eso es otra cosa.
0: Viene ahí.
2: Gana Racing, loco, ojalá que el pincha se pinche. 7 de la tarde, River contra San Lorenzo.
1: Y para mí, River.
2: ¿Qué gana, gana River, lamentablemente. River. 9 y media de la noche, Vélez contra Gimnasia. Yo aposté a Gimnasia. Perdón.
1: Iba a decir Gimnasia. ¿Sí?
2: Yo me la jugué por Gimnasia.
1: Puede ser.
2: No sé, es mi veredicto.
1: Viendo cómo jugaron allá.
2: Bueno, dos cosas voy a decir. Dos cosas muy importantes. Y voy a hablar en nombre de todos los hinchas del fútbol argentino. Agradezco que no haya llegado ningún equipo chico. Y vengan de a uno los que no clasificaron, no me interesa. Agradezco que no haya llegado un equipo chico, un Barraca Central, que no haya llegado un Riestra, que no haya llegado un Gimnasia de Mendoza.
1: Perdóname, pero Independiente Rivadavia.
2: Independiente Rivadavia es el último campeón de la Copa Argentina. Independiente Rivadavia está jugando Copa Libertadores y es puntero. Está puntero de la tabla anual, puntero de su grupo. Es un equipazo.
1: ¿Pero que es un equipo chico?
2: No, no, no. Nadie dice que no sea un equipo chico, pero de Mendoza el más grande.
0: Bueno, mira cómo la dibujó.
2: Tiene una data bárbara.
1: No, pero igual. No la dibujó nada.
2: Pero pará.
1: No es de los más grandes.
2: ¿A quién hubieses puesto en.
0: No, te la dibujó Max?
2: ¿A quién hubieses puesto por sobre Independiente Rivadavia? Mirá, en el grupo nuestro.
0: A ver.
2: Que quedó afuera. Quedó afuera. Barracas, Tigre, Sarmiento, Banfield, Atlético Tucumán, Aldo Civi, Estudiantes Río Cuarto. No hay uno grande ahí. Uno grande no hay.
0: ¿Y del otro lado?
2: Y del otro lado quedó afuera. Instituto, Defensa, Gimnasia de Mendoza, Platense. Que va, Platense salió campeón, pero.
1: No, Platense no es nadie.
2: No cuenta. Newell's es un equipo que podría estar clasificado a los playoffs por sobre Independiente. Y Riestra.
0: Bien.
2: No está tan mal lo que quedó armado el grupo. Agradezco que se está acomodando un poco el fútbol argentino. Y por otro lado, otra data muy linda que tengo para darles y muy contento como hincha del fútbol argentino. La final de la Copa, de la Liga, del torneo de Apertura se juega en Córdoba, viejo.
1: ¿En
2: basta
1: serio?
2: De Santiago del Estero, basta, basta.
1: ¿Pero ya lo dijeron?
2: Ya lo dijeron oficial, domingo 24 de mayo en Córdoba, Mario Alberto Kempes se juega la final del fútbol argentino. Fin de largo. Cuando llega el domingo, voy a la cancha, mira.
0: Al termo.
2: Mi final va a ser Central Boca, solamente digo eso.
0: Bueno, listo.
2: Y ojalá que les robemos como nos robaron ellos en la misma cancha, pero con el karma más grande del mundo le ganemos.
1: Yo fui.
2: Yo también, ¿sabes? Como
1: sí. una bronca
2: tenía.
0: Vos que sos de Newell para ti, ¿cómo se dice? Para emparejar esto. ¿Estás contenta y Newell juega pronto?
1: Sí.
0: Sí, sí, sí, sí.
1: Obvio.
0: Listo, perfecto. Así tiramos algo de atrás.
2: No, Newell está de vacaciones por 2 meses ya.
0: ¿En serio?
2: Sí, no tiene Copa Argentina, si no tiene Copa
1: de
2: la Liga.
1: No juega Libertadores, no juega nada.
0: Ayer empató 1-1.
1: Sí.
0: Ahí está.
1: No juega más.
0: Bueno, había que decir algo de Newell también.
2: Bueno, dicho esto, el parate de todo esto, de Copa Libertadores, Copa Argentina y Copa de la Liga, va a ser cuando arranque el Mundial, que ahí paran un mes y chirola.
1: ¿Qué día arranca el Mundial?
2: Mi cumpleaños, 11 de junio.
1: Mira.
0: Uy, qué lindo.
1: ¿Para ahí cuándo termina?
2: El 20 y pico de julio.
0: ¿Con quién juega el primer partido?
1: Creo que
0: el
1: 19.
0: Digo,
1: hasta
2: Argentina.
1: Es largo el Mundial.
0: María dice. Con Jordania, ¿no es?
1: No, creo que el 19 de julio. Termina.
3: Para el Día del Amigo.
0: ¿Jordania o no?
2: Ya te he tirado toda la data del Mundial. Vamos a poner el Mundial.
0: Dale. A ver cuándo arranca,
2: cuándo termina todo. Mirá, es del 11 de junio al 19 de julio. ¿Viste? Te dije 20 de julio más o menos.
1: Y yo tenía razón porque yo dije el 19.
2: Un mes y 8 días. Y Diane tiene toda la data fresca siempre. Es

0: Dice 16 de junio.
1: Ah, un montón después.
2: Si alguien de otro lado que tire data, a ver.
0: Falta una banda.
1: Che, Max, pasa los audios.
0: No, no voy a pasar ningún audio. Sí, 16 de julio, dice. De junio. Falta una banda para que juegue Argentina.
1: Ah, no juega más. No.
2: Pasó un audio.
1: Nos dicen, el 11 arranca el mundial. Mentira, el 16 arranca para nosotros.
0: Claro.
3: Lindo martes, gente linda. Me encanta la radio.
2: ¿Te acuerdas cuando decíamos lindo martes?
0: La verdad, cuando decíamos lindo martes. A ver qué pasó con el lindo martes.
2: No sé, desapareció.
0: Murió el lindo martes y murió el viernes, muchacho.
2: Viernes.
4: Efe, no, perdón, falta un mes ya para el mundial. Sí, ya es el último partido de Leo, así que. Ojalá que podamos ser campeones otra vez.
0: Voy a llorar.
4: Soy Jere Entre Ríos.
1: Muy bien. Che, ¿quieren que tiremos la consigna? Pues se nos está pasando.
2: ¿Ya?
1: Se nos está pasando el programa y no la tiramos.
0: Por
1: es verdad,
0: favor,
1: dale.
0: Por favor.
2: Bueno, vamos a regalar T-Connection para dos personas, para que vayas. Pero en un audio, hoy va a ser muy simple, porque yo creo que tienen que ser originales. Pará, porque nada, porque vos, cuando yo la lo diga, van a no vale cablito cuánta pata tiene un gato.
1: No entiendo.
2: ¿Entendés? Necesitamos desarrollo. Hoy, T-Connection se lo lleva por audio el que diga F, T-Connection, y el mejor
1: chiste
2: que exista. El mejor chiste para levantar este martes gris espantoso. Así nomás, nos queremos reír un rato. Se va a llevar T-Connection. Te lo vamos a regalar así. Tomá, para dos personas. Pero el mejor chiste.
0: ¿Querés que te cuente un chiste?
2: Pará, y va a ser por votación acá interna.
0: Viene. ¿Querés que te cuente un chiste?
2: Che, tengo uno.
0: No, si no lo tenés, posta te digo. Si no entendés lo que estoy diciendo, rompe el carnet. Así nomás.
1: Ay, ay, ay, ay, ay.
0: ¿Querés que te cuente un chiste?
1: Ay, pará.
2: ¿No sea mordida de burro?
0: Ah, bueno, bien.
2: Es buenísima, mordida de burro.
1: Ay, le dicen mordida de vaca a mí.
0: Bueno, chiste de cualquier tipo.
2: Bueno, sí.
0: Puede ser de mamá, puede ser de sí. Ayer pasé por tu casa.
2: Y con este nos vamos, tipo, a la
0: tanda. Pará, me da un miedo.
1: Ay, esto. Sí.
2: Ya lo conocen, capaz.
0: No, Dios.
2: Dice, mamá, en la escuela me dicen ansioso, los chicos.
0: No, bueno, listo.
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1: ¡Epa!
0: Ponele.
1: Y yo, la verdad te digo, estamos.
0: Estamos meter.
1: Para mí lo que tenemos que hacer, Ale, es juntar todas las horas que hacemos en la semana y hacerlas en un solo día. Entonces, toda la semana no laburamos y laburamos un solo día. Por ejemplo, el lunes hacemos 10 horas.
0: Chau. ¿Sale grabado?
1: No. Hacemos 10 horas y no hay más programas, solamente el lunes tienen que escucharnos. Y el lunes regalamos todos los premios.
0: Pero todo el día nos escuchan.
1: Claro.
0: Muy bueno. Bueno.
1: No es mala.
0: No es buena. Che, nueva hora, 10 de la mañana, algunos minutos. Escuchen, los que estén recién sumándose o demás, necesito que manden un audio a 341-6-0-88-7 contando un chiste, pero que arranque diciendo FT Connection.
1: FT Connection.
0: Y cuentan el chiste. El chiste tiene que ser corto, no puede superar el audio más de 30
1: 20,
0: segundos.
1: 20, 30 máximo.
0: Sí, total. 30 máximo.
2: Un
0: como
2: chiste
0: mucho.
2: Cortito, boludito.
0: Sí, nos queremos reír un rato. Nos queremos reír un rato.
2: Y te podés ganar una merienda o desayuno para dos personas.
0: Opa. Sí, y es todo por audio.
1: Sí.
2: Exacto.
0: No vale escribir nada, pues no vamos a leer nada. A partir de ahora no se leen más mensajes. Solo audio. El que esté escribiendo algo, no vamos a leerlo, así que solo audio.
1: Le voy a mandar un saludo a un gran amigo canalla que nada, tiene una pareja que no ha casado un chiste. Le mando un saludo a Cristian, que entendió lo de ¿querés que te cuente un chiste? Así que le mando un saludo a Cristian que está escuchando y que tiene una novia que se hace la guerrera presente y no entendió una frase icónica del gran Chacho Godet, que ya no lo queremos
2: es,
1: más.
2: Sí sé cuál es, no lo agarré.
1: Igual después me arrepentí, porque en el Chacho está todo mal.
2: Ah, bueno.
0: Bien, listo.
1: Está todo
2: se
1: mal.
2: Repudrió.
1: Sí. Se repudrió.
0: Bueno, dale, Pipi, dale, Pipi.
1: Mamá, los videos se pegan, dejalo que se maten.
2: ¿No?
3: Malísimo. Ay, qué sé yo. Muy FT Connection. ¿Qué le dijo la Pupi a la Mumi?
0: ¿Qué le dijo?
3: ¡Ah, piraña!
0: ¿Qué le dijo la Pupi?
2: No entiendo.
0: Es buenísimo.
2: No entiendo. No entiendo.
0: Y bueno, eso es porque la gente está drogada.
1: Y vos estás más drogado que lo entendiste. Yo no entendí la Pupi y la Mumi.
0: Y después este pibe si me manda, estaba siempre drogado, ¿viste?
1: Ah, vos lo conocés, claro.
0: Siempre está drogado este pibe.
1: Mirá vos.
0: Pero bueno, ahí está.
1: Bueno, chistes pasa al WhatsApp de la radio. ¿Enrique? Para participar por T-Connection. Casi digo la vendetta a cualquiera. T-Connection en un audio, FT Connection y un chiste, corto y al pie.
0: ¿Entendieron lo que conté yo?
1: Sí, obvio.
2: Sí.
1: ¿Lo querés contar de vuelta?
0: Tengo...
2: Contá otro.
0: A ver uno.
2: Yo soy muy mala, no tengo chistes guardados en mi cabeza.
1: Yo tendría que pensar, tenía muchos chistes yo. Pero ahora no se me ocurre ninguno.
0: Déjame pensar.
2: Yo tengo uno. A ver.
0: A ver, dale.
2: Llaman a una fábrica de explosivos y dicen, hola, ¿estallarán?
1: No, bueno.
0: Oh, malísimo.
1: Es parecido porque no. Llaman a una fábrica de pasta, y dicen, ¿estallarín?
0: Claro. No, malísimo.
1: Claro. Dice que entra...
0: No puede ser.
1: Entra un pino a la farmacia y, sí. Y le dice, hola, ¿qué busca?
2: Busca pina.
0: No, malísimo.
2: Tengo el mismo humor.
0: Ey, había un mono.
1: Me da un miedo ya que arranque con había un mono.
2: ¿Qué hace
4: un mono?
2: ¿Qué hace una abeja en el gimnasio?
1: Fácil.
2: Oh. ¿Qué hace?
1: Miel. Zumba.
2: Zumba.
4: Ay, no, malísimo. Zumba.
1: Dale. Escucha esto. Miel, dice el otro. Miel. Miel, dijo.
2: Hay que matar, más gracioso todavía.
0: Escuchate esta. Había un mono en una rama.
1: Uy,
0: fumando.
1: Tío. Marihuana.
0: Sí, fumando marihuana.
1: Re loco el mono.
0: Mono en una rama fumando marihuana. Y pasa una lagartija. Y le dice, mono, convidá, no sé qué, convidá. Bueno, el mono le convida a la lagartija. Y la lagartija está ahí con el mono de los dos. Y en un momento la lagartija dice, tengo una sed, mono. Y le dice, bueno, anda acá a 100 metros, tenés una laguna gigante, anda a tomar agua ahí. Bueno, ahí vengo, le dice. Se va la lagartija ahí. Se pone a tomar agua, está ahí, viste, tomando agua y la nada, ¡pua! Aparece el cocodrilo, viste. ¡Ah! Sí, y la lagartija, ¡ah! Y el cocodrilo le dice, lagartija, ¿cómo está, papá? ¿Qué comimos tenés los ojos? ¿Qué onda? ¿Dónde venís? No, estaba ahí con el mono, viste, ¿me convidará? Sí, andá, cocodrilo. Entonces el cocodrilo va, le dice al mono, mono, convidame una seca. Y el mono le dice, una lagartija, te tomaste toda el agua.
2: No. Yo pensé que se estaba inventando algo. Aparte, pero tuvo un cierre, tuvo un cierre, me sorprendió.
5: ¿Qué más risa me dio a mí? Es que pidió audio de 20 segundos y estuvo 2 minutos contando.
2: Mal. O sea, tengo uno, a ver.
0: Que me lo fui acordando sobre la marcha.
2: Dale. ¿Cuál es el animal más antiguo?
6: ¿Más antiguo?
2: Sí.
6: No sé cuál.
2: La cebra, porque está en blanco y negro.
6: Bien.
1: De salón.
2: Bueno.
1: De salón.
2: A ver la gente que dice, Max.
1: Hay audios y no están chequeados porque... No están chequeados. Así que vamos a ver qué onda.
7: Hola, FT Connection. Oh. Bueno, resulta que una mujer está hablando con el marido y le dice, tengo que confesar algo. Viste la vecina que vivía acá a la vuelta, a 2 cuadras. Bueno, ese cuerpo fue mío. Ah, le dice la mujer, quédate tranquilo. ¿Viste los bomberos que están en la estación de la avenida? Bueno, todo ese cuerpo fue mío.
0: Áspero. Oh my god.
1: Tengo un chiste.
0: Tengo uno, pará.
1: Tengo uno que se me acaba de ocurrir porque esta me hizo acordar de un chiste.
0: Yo me acordé de uno bien cortito. Mamá, en la escuela me dicen violento. ¿Quién? No me pregunté más, te voy a matar.
1: Bueno, de eso hay un montón. Mamá, en la escuela me dicen mentiroso. Callate que vos ni vas a la escuela, pibe. Tenés cosas así, un montón.
0: Mamá, en la escuela me dicen ansioso los chicos.
1: Hoy basta con el ansioso los chicos. Tengo uno.
2: A ver.
1: Dice que había una pareja, viste, que el chabón trabajaba siempre, todas las noches, en una funeraria, viste. Entonces preparaba los cuerpos para, nada, después cremarlo, todo el show, que lo manden a la tumba, bueno. Cuestión que en una de las noches que está laburando el chabón, se encuentra con el vecino,
0: sí.
1: Ramón. No me digas, dice Ramón, ¿qué te pasó, loco? No, pobre Ramón, sí. Dice. Cuestión que lo estaba preparando y dice, Ramón, dice, venía calzado bien, Ramón, viste, venía armado, era cofla 24. Y dice, yo esto se lo tengo que mostrar a mi mujer. Sí. Agarra el bisturí, cerrac. Sí. Le corta el miembro a Ramón, se va para la casa.
0: No.
1: Llega a la casa y le dice, mi amor, no sabés lo que pasó. Dice, ¿qué pasó? Mirá, le dice, no me digas que falleció Ramón.
2: No.
0: Turbio, hermosamente turbio. Ey, mamá, en la escuela me dicen Fórmula 1. ¿Quién? ¡Fernando! ¡Fernando!
1: ¡Ay, Dios! Yo te digo la verdad.
0: Sí, a ver, vamos a pasar, es mucho obvio, a ver.
1: Sí, no, pero no sé para dónde va a salir el hijo, me da un miedo a mí.
0: Tengo otro.
1: No, basta.
8: Buen día, radio. Se escuchaba en un manicomio del otro lado del tapial que decía uno, ahora voy, ahora vengo, ahora voy, ahora vengo, ahora voy, ahora vengo. Se asoma para mirar por arriba del tapial, un loco estaba macando al otro.
2: No.
1: FT Connection en un audio y un chiste corto, vamos, dale.
0: A ver, ¿quién se lo lleva?
9: Buen día, chicos, FT Connection. ¿Saben dónde bailan los ciegos?
2: ¿Dónde?
9: En la pista de braille.
2: ¿En la qué?
1: En la pista de braille.
0: No.
1: Muy bueno.
0: No lo vi venir.
2: ¿Lo cortaste por las dudas?
1: No. Ah. Terminó ahí.
0: No la vi.
10: Feti Connection. Le quería hacer una pregunta. Si tengo un juicio penal, ¿tengo que ir con arquero?
1: ¡Ay, Dios!
2: No.
1: Ay, Dios, el humor.
0: Bueno.
11: ¿Cómo andan, chicos? ¿Todo bien? Buen día, FT Connection. Y ahí va mi chistecito.
1: ¿Y el chiste?
2: Viene
1: seguimos
2: en cuota.
1: Esperando el chiste.
2: Viene en cuota.
0: Malísimo.
1: ¿Qué?
0: No, chiste.
12: ¿Cómo andan, gurises? Yo no voy a decir FT Connection porque estoy lejos de Rosario. Pero ahí va mi chiste.
1: Pongo pausa. Ya el acento que tiene me da miedo que sea un chiste verde, pero de...
2: Sí.
1: De antaños. De antaños.
0: Sí, que va a ser bravo.
12: Mamá, en la escuela me dicen Batman. Mamá.
1: No.
0: Muy bueno. Mamá, en la escuela me dicen despistado. Yo no soy tu mamá, nene. Estás al lado de la tuya.
1: Mamá, mamá, ¿la abuela es mecánica?
5: No, hijo, ¿por qué? Uy, ¿qué hace abajo de ese bondi?
2: ¡No! No.
5: Perdón.
2: Te fuiste,
5: es que me quedó.
2: Perdón.
13: FT Connection. Se encuentran los novios y entonces ella le dice, ¿por qué tenés los ojos tan grandes, mi amor? Porque de chico lloré mucho. Y dice, bueno, hubieras hecho pipí más seguido.
1: Cofla 24. Alejo, ¿no lo entendiste? ¿Por qué tenés los ojos tan grandes? Y porque de chico lloraba mucho. Y dice, ah, bueno, entonces tendría que orinar un poco más. Vos también, Ale.
0: No lo entendí.
1: No lo entendí.
14: Hola. Va. Tengo otro.
1: Para, no pasamos el primero.
14: FT Connection.
1: Ahí va.
2: Tengo una.
14: Te hace reír, te de contar, ¿eh? Bueno, resulta que iba un negro caminando.
1: No, ya arrancó.
5: Ya arrancó.
1: Dale, boludo.
2: Resulta que iba un negro caminando.
1: Ese chiste no, se lo contó quién, la abogada de Bolívar Brasil. ¿Quién se lo contó? No, chico. No, chiste no, de ese estilo no, por favor.
2: Tengo uno.
0: Tiene que ser chiste
1: de salón.
0: ATP.
1: Apto para contar en la mesa de Mirta Legrand.
0: Claro.
2: Mi billetera es como una cebolla. La abro y me hace llorar.
1: Claro, ahí va.
2: Sí.
0: Muy buena. A ver, déjame pensar.
1: Dale, contá uno de los tuyos, dale.
2: La cara de Maxi esperando.
1: Es que Alejo me da un miedo. Yo tengo uno, pero es muy fuerte, demasiado fuerte.
2: Sí, yo tengo otro.
1: Demasiado fuerte.
0: Es muy bueno.
1: Es muy fuerte. Incontable.
0: Dale, a ver.
2: Incontable,
1: no, incontable.
2: Pará.
0: No. Es para la gente aparte, a ver, dale.
1: Está grabando audio el que dijo, ya les cuento el chistecito.
0: Dale, a ver.
15: FT Connection. Mamá, la luz se come. No, hijo, ¿por qué?
1: No. Del remate no lo puedo pasar. No lo puedo
2: ¿Lo
1: pasar?
2: ¿Conoces?
1: Sí, no lo puedo pasar.
2: Oh.
1: Yo lo pongo y nos vamos.
2: Dale.
1: Pará.
0: Dale, a ver.
1: Yo pongo este chiste y nos vamos. O sea, nos vamos, pero no a la tanda. Nos vamos del estudio, nos vamos de la radio, nos vamos. ¿Ok?
2: Dale.
1: Bueno, pará que pongo un temita, así nos podemos ir con tiempo. Esto dice así.
15: 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Mamá, la luz se come. No, hijo, ¿por qué? Porque recién escuchaba a papá que le decía a la sirvienta apagar la luz que te la va a comer todo.
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1: Te vamos a contar cómo está la calle a esta hora en Rosario. En Avenida Ovidio Lagos, entre de Anfunes y Uruguay, se realizan obras. La calzada con sentido de circulación norte-sur se encuentra interrumpida. Además, en calle Alzugaray y Dragones de Rosario, la circulación está interrumpida por obras, circular con precaución. Avenida Uriburu e Ibáñez, calzada reducida también por obras, circular con precaución. Te contábamos hace un rato, se realizan obras de reconversión integral de Boulevard Seguí. Se encuentra interrumpido paso vehicular en los sectores Boulevard Seguí entre San Martín y Entre Ríos, Boulevard Seguí entre Oroño y Dorrego. Modifican el recorrido las líneas de colectivos 128 Rojo Negro, 143, 136 y 137 Rojo. El resto de los accesos están normalizados y con buena visibilidad a esta hora.
2: Perfecto. Dianela haciendo ruido de fondo.
3: No, mentira.
1: Fue muy difícil hacer ese tránsito.
4: Ay, Dios mío.
3: Alejo.
2: Estamos.
4: Y encima, ¿sabes qué es lo más divertido, Ale?
2: ¿Qué?
4: Que ahora Dianela tiene que hacer una columna que no preparó, seguro.
2: ¡Ah!
1: Sí, iba a hablar del Met Gala ella.
3: Sí.
2: Sara, le cabió a Dianela. Pero yo, antes que Dianela cuente, quiero escuchar algunos audios.
4: ¿Querés chistes?
2: Sí, a ver.
4: ¿Querés chistes?
2: Sí, dale.
5: ¿Cómo se dice pañuelo en japonés? Sakamoko.
4: Ah, bien.
2: Muy bueno.
5: ¿Y cómo se le dice espejo en chino? Ahí estoy yo.
4: Muy bueno. Es muy bueno.
2: Esos son los chistes que queremos. Dale, a ver. ¿Quién más?
4: Entra un grupo de amigos a un restaurante y el mozo les pregunta: ¿cuántos comensales? Me borró el mensaje. Pero decía algo así como: ninguna, somos hipertensas.
2: Muy malo.
4: Bueno, a ver, no, no digas muy malo, pero está grabando. Pobrecito.
2: ¿Qué hay más?
4: Hola.
6: El tipo pasa por un paredón del manicomio todos los días a trabajar y escucha del otro lado 88, 88, 88. Al otro día pasa y siente otra vez 88, 88. Y así 4 o 5 días, 88, 88. Un día se cansa, se asoma al tapial del otro lado. Un loco le tira un ladrillazo, le pega en la frente, cayó de espalda a la vereda y siente de adentro que grita: 89.
4: 89. 89. No. Muy bueno. Muy bueno.
2: Ay, Dios mío.
4: Che, bueno, a ver, ¿quién más? Tienen que decir FT Connection sí o sí en el audio, porque Diane me dijo a mí que si después hacemos scroll y no dijo FT Connection, ella no le da el premio.
2: Bien, exacto, está bueno.
3: Lo dije yo.
2: Y es FT Connection para dos personas. Porque a veces dicen: siempre, ah, me lo gané. Yo. Bueno, vas a poder ir con quien vos quieras. Con tu novio, tu novia, tu primo, tu prima, con quien vos quieras. Te vas a T Connection. ¿Algunos audios más? ¿Algunos audios más?
3: Sí.
2: Así le damos.
4: No, sí, está preparado.
2: A ver, para ver.
4: ¿Quién está hablando, querido?
7: Ayer pasé por tu casa y me tiraste con un lápiz.
4: No.
7: Mañana paso de nuevo para que me tires la...
3: No.
2: Muy bueno, hoy paso. Así me tira con el lápiz. A ver.
4: Ayer pasé por tu casa y me tiraste con una virome. Qué lástima, no la vi.
2: Muy bueno.
4: Cayó Diane.
3: Muy buena.
4: Ey, bueno.
3: Me gustó.
4: De salón.
2: Che, mucho audio.
4: Pará, loco, ¿a poco?
2: Pate por abajo la mesa.
8: FT Connection. ¿Qué hace un taco en una cama?
4: ¿Está acostado?
8: Está acostado.
4: Y sí.
3: Muy bien.
2: ¡Muy bueno!
4: Y.
2: A ver.
4: ¿Quieren que pase más audio?
3: Sí.
2: Ah, bueno.
9: Está un loco tomando en la casa, ¿viste? Y sale con el auto y lo paran en la ruta a la policía. Le pide tarjeta verde, seguro y licencia. El loco agarra, los mira, se enoja y le dice: yo a ustedes no los entiendo. ¿Cómo no nos entienden? Sí, ayer me sacaron el carnet, hoy me lo vuelven a pedir. Si siguen así me lo van a terminar perdiendo, loco, dice.
4: Buen chiste.
2: Es muy bueno.
4: Muy bien, hola.
10: Hola, FT Connection. Una pregunta. Si el diablo no tiene novia y no tiene mujer, ¿quién le puso los cuernos?
1: Eso más que un chiste me dejaste pensando.
2: Che, ¿y ahora?
3: ¿Hay buena remate? Pregunta.
2: ¿Hay remate?
3: Ale, pasamos un mate.
4: ¿Y ahora qué hacemos? Si el diablo no tiene novia.
1: El diablo viste la moda.
3: Corta.
11: Entra un grupo de amigos a un restaurante y el mozo les pregunta: chicos, ¿cuántos comensales? Y uno le responde: ninguno, somos todos hipertensos.
4: Ahí va.
2: ¡Muy bueno!
4: Ahí va. ese Andy Stick era malísimo.
12: El último, ¿eh? Claro.
4: ¿Vos querés escuchar el de Enrique Jota? ¿Fue el de ayer? ¿Estás seguro?
12: Sí, a ver.
13: ¿Por qué Anita se cayó de la escalera? Porque no tenía brazos.
12: No. No. ¿Cómo es la escalera?
4: No, está de peor. Toc, toc.
2: ¿Quién es?
4: Y Anita no.
2: ¿Puede tocar con la frente?
4: No.
2: Bueno, a ver quién más.
3: Papá le da con la cabeza.
4: O sea, entonces sea toc, toc, sea pop, pop.
14: Pop, pop. Efecto
4: con
3: el show.
14: ¿Cuál es el café más peligroso? El
4: expreso. ¡No! ¡No! ¡Muy buena! Oh, muy bueno.
2: Este te digo que va a top 3, ¿eh?
4: Ese chiste no lo tenía. Ey, muy bueno. ¿Querés que lo tengamos ahí en
2: sí,
4: vista?
2: Sí, es muy bueno. No lo había escuchado encima.
4: Hola.
15: Había un bañero, viste, en un complejo de pileta. Sentado, se para y empieza los gritos a un loco que estaba. Loco, no se puede mear. Dice, ¿cómo no se puede mear si todo mea? No, no se puede mear, es una pileta, no se puede mear. Te la agarraste conmigo si todo el mundo mea en la pileta. Sí, ya sé, loco, pero no de arriba del trampolín, hermano.
4: No.
3: No.
2: Es muy bueno. Buenísimo.
12: Ay, no me lo esperaba. A ver, ¿qué más?
4: Hola.
16: Va uno. Resulta que iba un borracho caminando por la calle y se ve que iba una monja atrás. Y el loco iba re loco así. Y se da vuelta y ¡pum! Una piña así. Y la monja vuela. Y ahí le dice: levántate, Batman. Sigue luchando.
2: Cualquiera, Dios mío, cualquiera. Ay, Dios mío.
4: Muy áspero.
2: Antes más.
4: Muy áspero.
17: 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Un chabón tuvo un accidente y sale del quirófano y el médico le dice: tengo una buena y una mala noticia. La mala, que le cortamos las dos piernas. La buena, es que el miembro le llega al piso. Saludos.
2: ¡Es bueno!
4: Bueno, buenísimo.
2: Salimos acá ahora, no sé.
4: Fácil, yo tengo la solución siempre para eso.
2: A ver.
4: ¿Querés salir de acá rápido?
2: Sí, chau.
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0: Primera Live en vivo, sí, acá estamos. Bueno, el momento en el que el martes se transforma en un lindo delirio porque la gente manda audios y pasan cosas, como por ejemplo, ¿qué?
1: Chicos, no sé si vale doble, pero quiero contar otro más. Resulta que estaban en la iglesia todas las monjas, tanto las nuevas como las antiguas, todas en reunión ahí, rezando, orando, y entra un violador y dice:
2: no,
1: atentas, ahora las voy a violar a todas. Y salta una de las jóvenes y dice: por favor, tenga piedad de la madre superiora. Y la madre superiora le dice: dijo a todas.
3: No.
4: Bueno, sutil, ¿no? De salón.
2: Ella quería
4: tirar el chiste.
0: Sí, sí. Me gustó.
2: La monja quería.
4: Ah, también, la monja también, hola.
5: La esposa le dice: ¿querés que te haga feliz y triste al mismo tiempo? De todos tus amigos, vos sos el que la tiene más grande.
2: No. Buenísimo, ese me gustó.
4: ¿Cómo ese me gustó?
2: De risa.
4: Dios mío. Me vas a acordar, tiene más acordar al productor de Guido, el, viste, cuando tenían que hacerlo reír a él, que se empezaba a reír así también.
0: Sí, literal, sí, sí.
4: O sea, me gustó ese.
0: El sanguchito.
4: Se empezó a reír a poquito. Se me hizo reír.
0: El de los sanguchitos.
4: Sí, el que le dice: ¿vos sabés cómo se cocina un pulpo? ¿Cómo? Bueno, agarrás la olla. Sí, sí, le dice. Pones agua. Sí, sí, hasta ahí todo bien. Metés el pulpo en el agua. Sí, boludo, le dice. Y lo pone en el fuego. Ah, vos sos pelotudo, le dice Guido. Como diciendo: no tiene ciencia, lo cocina igual que todo, maestro. Y el otro lo estaba boludeando.
2: Ay, no, no.
4: ¡Olé!
6: Resulta que va un gurí y le pregunta a la mamá: che, mamá, mamá, ¿los pedos pesan? No, dijo, ¿por qué? Ah, entonces me cagué.
0: ¡Es muy bueno!
4: Es bueno, es bueno. Ya voy entendiendo por dónde va el humor de Diana, que casi la queda.
2: Ay, es que me reí, me tragué
4: saliva.
2: Mi saliva, casi me
7: muero. Muy bien. FT Connection.
2: Connection.
7: El chiste dice así. Un tipo encuentra una billetera con $500 y el DNI de un tal Juan Pérez. Llama a la radio y dice: hola, mirá, acabo de encontrar la billetera de Juan Pérez con $500 adentro. A lo que el locutor, emocionado, le pregunta: ¿y qué querés hacer? ¿Se lo vas a devolver? Y el tipo le responde: no, quería dedicarle una canción.
2: ¿Cuál es la canción?
0: No lo.
4: Yo voy a apagar directamente todo acá porque la verdad que no entendí el chiste y me pareció bastante raro también. ¿Alguien lo entendió?
2: No, pero para mí le faltó decir cuál es la canción.
4: ¿Vos lo entendiste?
2: No.
4: ¿Vos, Ele, lo entendiste?
8: Menos.
4: ¿Vos, Ale, lo entendiste? ¿Vos entendés todo?
0: No.
4: No entendí.
0: No, no entendí.
2: ¿Vos más?
4: No.
0: Que lo remate.
4: Es más, miré a Georgie, que tiene mucho chiste en su haber. A ver. Y no.
0: Y Claudio también, y no.
4: No.
0: Claudio hizo así.
4: No.
0: Ese montoncito. ¿Qué está pasando?
4: Capaz que hay una canción de Juan Pérez que no conocemos, ojo.
0: Para uno más. Tres mensajes más.
4: Olé.
1: Claro, le va a dedicar una.
4: No, bueno, no. Pará.
0: A ver qué dice.
4: No se escucha nada.
2: Sí, no.
0: A ver, esta chica.
4: Mándalo escribir.
0: Esta chica me cae bien porque cuenta buenos chistes.
4: No son muy fuertes los chistes que cuenta.
1: Claro, le va a dedicar una canción porque se puso contento de que son $500.
0: Sí.
4: Okay.
2: Ah, ¿era solo eso? No me dio risa.
4: No, pará, el remate era que le dedico una canción porque se encontró $500.
2: Claro, como diciendo. El locutor le dijo: y bueno, ¿y qué vamos a hacer? No, nada, le dedico una canción.
4: Claro,
2: como,
4: porque está
2: quejando. Claro, en vez de devolvérselo.
4: Ah.
2: Medio malo.
0: A ver qué más.
9: Doctor, estoy hace 3 horas sentado acá. Díganme, por favor, mi resultado. ¿Qué pasó? Mirá, dice, tengo 2 noticias para darte. Una buena y una mala. La buena es que te quedan 24 horas de vida. Y la mala es que te lo tenía que haber dicho ayer y me olvidé.
4: No.
9: Dice que había 20 ciegos y 25 cojos y se tenían que tomar un avión para que lo lleven a curar. Y agarra y, bueno, dice el piloto: bueno, suban los ciegos y después los cojos.
4: No.
9: Y salta un ciego y dice: yo sabía que esta mierda no iba a ser gratis. Se sube un borracho al colectivo y le dice: todo lo de la izquierda son todos unos boludos. Todo lo de la derecha son todos unos pelotudos, dijo. Agarra el chofer, frena de golpe, ¿viste? Y se caen todos, se desparraman todos. Y se para el chofer y le dice: ¿sabés quiénes son los boludos, quiénes son los pelotudos? Y ahora no sé si me lo mezclaste a todos.
4: ¡Qué boludo! Bueno, pará, muy bueno chiste está tirando de este personaje. Este PJ va encaminado. Hola.
0: A ver.
10: Doctor, ¿cómo me había dicho que tenía Capricornio? ¿Viste?
4: No.
2: Ya sé por dónde.
4: Yo también, no.
2: ¿Por el cangrejo?
4: No, sí, claro, no, no. No sean de Sega.
0: Bueno. Che,
3: mamá, en la escuela me dicen jabón en polvo. Bueno, Ariel.
4: No.
0: ¡Bueno! ¡Bueno!
4: ¡Ay, genial!
0: Oh, Dios mío, bueno.
4: Mamá. Tengo un chiste que te va a gustar, Ale.
0: Dale, a ver.
4: Mamá. En la escuela me dicen Backstreet Boy. ¿Quién?
0: Everybody. Muy bueno.
4: Bueno.
0: Che, ¿cómo se dice ahogado en chino? Chinchulancha.
2: Corazón, me canso pa' diamante.
0: Bueno, escuchen. Bueno. Che, 15 minutos para las 11. En minutos tenemos que regalar T-Connection para dos personas. Se lo van a llevar. Se lo va a llevar uno que va a poder invitar a quien quiera. Con el mejor chiste, que obviamente ya tenemos uno seleccionado. Y veremos si hay alguno que le compita. Por ahora no.
4: Para mí hay uno que va encaminadísimo.
0: ¿Sí?
4: Sí.
0: Bueno, ahora vamos a ver.
4: ¿Lo puedo pasar de vuelta?
0: Sí, a ver.
4: Para mí el que va posta a posta encaminado. Pasa que mandó tantos audios que no sé cuál era el que me gustó a mí.
0: A ver,
8: Estaba un loco tomando en la casa, ¿viste? Y sale con el auto y lo paran en la puerta de la policía. ¿Cómo se dice pañuelo en japonés?
4: No me acuerdo cuál era el chiste que me gustó, pero era muy bueno el que contó.
8: Había un bañero, ¿viste? En un complejo de pileta.
4: Este.
8: Sentado, se para y...
4: Este para mí, el que orina desde el trampolín. Ese para mí está, sí, está encaminado. Sí.
0: Bueno. Bueno, ahora vamos a definir con producción. Veremos quién es el ganador. Bueno, FT Connection, el mejor chiste corto, así nomás.
4: O sea, FT Connection, un chiste corto y participan.
0: Sí.
2: Se está subiendo, ya se publicó nuestro reel, nuestro TikTok, así que vayan a verlo. Vayan.
0: Vamos a verlo, volvemos, escuchamos lo último y regalamos. ¿Les parece?
4: Dale. Me parece excelente.
0: Bueno, ya en redes, búsquennos la F887 en TikTok, en Instagram, y vamos a ver qué acabamos de subir. Volvemos y regalamos T-Connection para dos personas.
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0: 10 de la mañana, 47 minutos en todo el país. Te vamos a contar algunos de los títulos más importantes de RedBoing.com a esta hora.
1: Rosario habilitó el operativo 2026 del medio boleto universitario y terciario. Desde este 4 de mayo, estudiantes pueden tramitar o renovar el beneficio online que ofrece descuentos en el transporte urbano durante el ciclo lectivo.
0: Un contratista confirmó pagos por $245,000 en negro. El constructor Matías Tabar declaró en Comodoro Pi que el jefe de gabinete le pagó en efectivo y sin facturas por las refacciones de su casa en el country Indio Cuá.
1: Por otro lado, marcha federal universitaria en Rosario, convocatoria en defensa de la educación pública. La movilización será el 12 de mayo con concentración en la Plaza San Martín y acto central en el Monumento a la Bandera en reclamo por el financiamiento y el fortalecimiento del sistema académico.
0: Se definió el cuadro de playoff de la apertura con Central listo para jugar en octavos. El canalla recibirá Independiente el domingo en Arroyito tras finalizar cuarto en su zona y meterse en la fase eliminatoria del torneo. El partido va a ser a las 3 de la tarde.
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2: 3416-000-887, ese es el WhatsApp de la F. Hoy día mundial o internacional, la verdad que no me acuerdo en este momento, ahora lo voy a volver a buscar, del lavado de manos.
3: Internacional.
2: ¿Internacional?
3: Sí, o mundial, digamos, es lo mismo, internacional, mundial del lavado de manos. Y Cele quiere preguntarle a ustedes si se lavan las manos a menudo, si se las lavan seguido, o son como yo que me las lavo solamente cuando voy a manipular alimentos.
2: Yo soy como medio loca con el tema de las manos, tipo del lavado, no sé, toco plata en la calle y yo tengo mi alcohol en gel.
3: ¿Por qué tocas plata en la calle?
2: Bueno, plata en...
3: Ah, tu plata.
2: Claro, mi plata, pago algo.
3: Ah.
2: No sé, pago algo, estoy ahí, tuki tuki, manipulando el dinero.
3: Sí. ¿Sabes cuál es la mayor fuente de contaminación que existe?
2: ¿Cuál?
3: Para tus manos.
2: ¿Cuál?
3: El fucking teléfono.
2: Y el teléfono, sí.
3: El teléfono tiene millones.
2: Y sí, millones. Aparte, vos lo apoyás en algún lado, tuki, listo, después lo volvés a agarrar aunque tengas las manos limpias. O sea, es una cosa increíble.
3: De microbios.
2: Después te llevas la mano a la cara, o sea.
3: Es tarde.
2: Olvídate.
3: Me quedé con el microbio en la mano.
2: Microbios.
3: Millones y millones de... microbios.
2: Ok, che, quiero escuchar a la gente, ¿qué onda? A ver qué dicen.
3: Y la gente va a decir, yo me lavo las manos todo el día porque me lavo las manos todo
2: bueno,
3: el día.
2: Bueno, hay gente que admitió que no. Hay gente que admitió que no lo hacen.
3: Te va a lavar la mano todo el día, tenés la piel arrugada como, no sé, una persona de 125 años.
2: Bueno, pero prefiero tener la piel así a no arrugarme.
3: Se te envejece la piel, querida.
2: No se envejece la piel, por favor.
4: Hola, chicos.
2: Hey.
4: Sí, soy Rosaura de Junín.
3: Sí,
4: ¿cómo
3: sabemos?
4: No se va a lavar las manos. Yo trabajo en el hospital.
2: Sí.
4: Todo lo que hago me lavo las manos y pongo alcohol. Me lavo las manos y pongo alcohol.
2: Olvídate.
4: Bueno, está bien que estoy con los enfermos. Pero bueno, estoy acá en mi casa y hago exactamente lo mismo.
2: Bien.
4: Aparte, muchas veces
2: ya le quedó la costumbre.
4: Tocamos cosas y o nos apoyamos donde hay pestes y después nosotros tenemos que ir a comer con las manos como están. Y yo pienso que tanto el hombre como la mujer. Y más el hombre se tiene que lavar.
3: ¿Por qué? ¿Por qué más el hombre? ¿Qué es eso?
2: Es verdad, ¿por qué más el hombre?
3: ¿Por qué más el hombre? No sé, como que el hombre de repente va por la calle diciendo, hoy tengo ganas de joderle la vida a las mujeres, voy a tocar cosas para ensuciarme las manos. No, ¿qué el hombre? Lávense ustedes las manos. A nosotros es que no tranquilo con las manos. ¿Quiere que me ponga una máscara facial también, Rosaura? Y que me haga un peeling, dale.
5: Hola, gente. Las manos se lavan cada vez que uno entra de la calle adentro.
2: Bien.
5: Toque o no toque nada.
3: Si entramos afuera, estamos
5: comer, no vaya a comer. Yo en el baño tengo un jabón blanco de la ropa.
3: Hipoalergénico.
5: Y ese
2: uno neutro.
5: Es mi jabón.
3: ¿De la ropa, dijo? Para. Quiero retroceder. ¿Tengo un jabón blanco de la ropa, dijo?
2: A ver.
5: Yo en el baño tengo un jabón blanco de la ropa.
2: Claro, debe ser el neutro,
5: es mi
2: el jabón,
5: jabón
2: neutro.
5: Religioso para lavarme las manos.
3: ¿Qué va a la iglesia el jabón?
5: Me lo enseñaron de chiquito, porque uno sin querer se mete.

0: La mano en la boca, sí. En el ojo, en la nariz, y trae muchos microbios de la calle.
1: De verdad eso.
0: La cantidad mayor de microbios se encuentra depositado en las placitas de los juegos. No voy a las plazas de los juegos, pero es un comentario. Pero de la calle para adentro entran todos los microbios que a ustedes se les crea.
2: Bien.
0: Saber conocer. Hay que lavarse las manos cuando uno entra de la calle hacia adentro.
1: Sí, sí, si entramos hacia afuera ya estamos en un problema, hay que solucionar, hay un tema ahí de laberinto. No, pero hablando en serio, está bien, cada uno se lava las manos. ¿Qué sé yo? Yo en mi primer laburo me hacían lavar la mano cada 30 minutos obligado.
2: Porque estabas en un ambiente gastronómico.
1: Claro, pero yo no manipulaba alimentos porque, pues claro, yo era muy bueno con los números y aparte de esta carita vendía. Y yo no tocaba la comida, yo estaba en la caja.
2: Bien.
1: Pero me hacían lavar la mano cada media hora igual.
2: Está bien, está perfecto. Reglas del lugar.
1: Reglas del lugar.
2: Al igual que cuando, bueno, no sé, a mí me pasa, mucha gente estará de acuerdo, mucha otra gente. Otra gente no estará de acuerdo conmigo, pero es válido porque cada casa es un mundo. Y bueno, a mí me pasó que una vez fui a comer de un amigo y tenía...
1: Mira, me llevé la mano a la nariz.
2: Mira, ¿viste?
1: ¿Ves? Y toqué la consola, que esta consola tiene todos los microbios que trae Apio Bicis después de tocar con su consola de música.
2: Escuchate esto. A mí me pasó que estábamos comiendo, qué sé yo, muy tranquilos, y él tenía un gato. Y el gato se subió a la mesa.
1: ¿Sabes qué? El gato se subió a la mesa.
2: A mí no me gusta comer con el gato tipo subido en la mesa. ¿Entendés? Que está acá al lado mío.
1: Se le aguantó y hizo. ¡Vamos con la mesa, che!
2: Entonces, o sea, a ver, te respeto porque es tu casa, no te puedo decir nada. O sea, vos haces lo que quieras. A mí no me gusta. Entonces yo voy, me lavo las manos. Si toco el gato, me lavo las manos.
1: Tengo dos cosas para contarte.
2: Dale, contala.
1: Con respecto a eso.
2: Contá.
1: Pará, porque siempre me pasa lo mismo y se me va el tema.
2: Dale,
1: voy a poner uno más. Y te cuento, ¿tengo un amigo?
2: Sí.
1: Tengo un amigo que tiene dos gatos o tres, no sé. Bueno, cuestión que él, el alimento del gato...
2: Sí.
1: Se lo pone en un platito para ellos, claramente. Pero ese platito, ¿dónde lo pone? Arriba de la mesa donde se come.
2: No.
1: Y eso no es todo. No solamente que el gato camina arriba de la mesa donde comemos nosotros. Sino que la comida del gato... La guarda en la heladera con la comida que comemos los humanos. ¿Qué tenés en la cabeza, imbécil?
2: No. Yo no puedo. O sea, realmente, mirá, yo amo a los animales, pero realmente no puedo comer con el gato caminando en la mesa.
1: No se puede.
2: No puedo. Larga pelo, al igual que tenerlo caminando por la alacena. Vos cocinás ahí.
1: Hay gente que amasa la pizza en la mesa donde camina el fucking gato.
2: O sea, no va. Disculpame, pero no va.
1: Aguante los perros, viejo. Tiene un perro siempre. Igual lo queremos a los gatitos.
2: Sí, obvio. Pero...
1: Es tremendo, loco. O sea, no
2: es
1: que el gato camine.
2: Es la costumbre de cada uno. Sí, yo no puedo ir a tu casa, encima que me está invitando, a decirte, no, bajar los gatos de la mesa. Bueno, ya está. O sea, es tu costumbre. ¿Qué crees que haga?
1: Yo sí, soy mi amigo posta. Yo se lo he dicho. Le digo, loco, ¿cómo puede ser que comas la comida y está el gato comiendo al lado tuyo, maestro?
2: Sí,
1: huelan los pelos. ¿Sabes lo que es eso? No. Hola.
2: Claro.
3: Hola, chicos.
1: ¿Qué tal?
3: Está rebajón. Yo soy del Team Maxi.
1: ¡Vamos!
3: Yo me lavo las manos solamente cuando manipulo comida.
1: ¡Claro, viejo!
3: O si las tengo evidentemente sucia.
2: Evidentemente, pará. ¿Cuánto tenés que esperar? Pará. ¿Cuánto tenés que esperar para darte que tenés...? No, yo no puedo.
1: Le recostó.
2: No puedo seguir.
1: ¿Cuánto tenés que darte cuenta para esperar a que tengas...?
2: No, pará, que me da bronca. ¿Qué tenés que tener? ¿Las manos llenas de tierra, de grasa? Para darte cuenta que está sucio.
1: Sí. ¿Vos ahora la ves sucia mi mano?
2: Y ahí hay un cachito.
1: ¿A dónde? Está blanca, mirá.
2: Y sí, la mano va a estar blanca.
1: Listo, no está sucediendo.
2: Si no tengo un motor.
1: No hay que lavársela, me la voy a lavar para ir a comer.
2: Ay, Dios mío, yo no puedo creer lo que estoy escuchando.
1: Higiene, dicen por acá, con dos signos de exclamación.
2: Higiene.
1: Le faltó poner en mayúscula, viste, todo enojada. Lavarse las manos a diario evita enfermedades. Y nadie está diciendo que no, pero digo, ser excesivamente obsesivo con el lavado de manos, como lo es Celeste Falciglio, tampoco es bueno. Tampoco es bueno lavarse la mano a cada rato. Mirá.
2: No, pero pará, no es que soy obsesiva.
1: Ahora
2: yo
1: voy a comer.
2: Me lavo las manos, pará, escúchame, hagamos una situación. Mira, te muestro una situación. Yo salgo acá de la radio.
1: Sí.
2: Perfecto. Yo me subo al bondi.
1: Sí,
2: bueno.
1: Sí.
2: Me subo al bondi.
1: Sí, está
2: agarro. Ahí está, toqué todo el bondi. Mm. Me bajo, me voy a mi casa, llego, me lavo las manos.
1: Perfecto.
2: Bueno, me lavé las manos, ya está, hago mis cosas, ponele que voy a merendar. Sí. Antes de merendar, yo me lavo las manos.
1: No, pará, es un montón.
2: No, porque yo voy a prepararme mis cosas, a cortar la tostadita. ¿Me entendés?
1: O sea, vos vas a una cita y antes de empezar a comer te vas al baño a lavarte las manos.
2: Sí.
1: ¿Qué rompe, güey? Dale, no te podés lavar la mano hasta cada rato. ¿Por y terminás no? de comer, te vas al baño de vuelta.
2: Y sí.
1: Y salí del auto y te vas a lavar la mano de vuelta.
2: No. Pero pará, ponele, si estamos en un restaurante, yo tengo mi alcohol en gel.
1: Eso te la creo.
2: Bueno, no me voy hasta el baño a lavarme la mano.
1: No hace falta, te sentás ahora. Te pones ahí.
2: Tú, y bueno, ahí sí.
1: Buen
2: ahora,
1: sonido, metí.
2: Sí, si estoy en una casa, sí, che, ¿puedo pasar al baño? Sí, listo, bueno, voy, tuki, me lavo las manos un poco. O ponele, llegué el otro día de mi amiga, preparé unos mates, sí, amiga, me lavo las manos, listo, sí, bueno.
1: Pero acá veo que dice una mina, Nati, dice, banco a Celia full. Y sí, sos mujer, querida, las mujeres se lavan las manos a cada rato, los hombres no. Y el hombre que diga que se lava la mano a cada rato... ¿Sabés qué? Vengan de a uno, porque nosotros no lavamos la mano a cada rato. Nos lavamos la mano cuando vamos a manipular el alimento nada más. O cuando, no sé, tenés la mano muy sucia, como dijo él.
2: Poné el audio de ese hombre.
1: ¿Qué hombre?
2: No sé, algunos hombres quiero escucharlos.
1: Último audio y nos vamos.
2: A ver.
0: A ver, si el gato está arriba de la mesa, no es un gato, es una...

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10: Nueva hora. Te digo, alarmaron con tanta lluvia. Al final, dos gotas cayeron.
9: Mirá.
10: Tremendo.
9: Yo la verdad estuve a punto de irme a lavar la mano. Mirá lo que te digo.
10: ¿De sacar las manos por ahí y lavarte las manos con la lluvia?
9: Obvio. Yo cuando iba a natación no me bañaba, si ya el cloro limpia todo.
10: Claro, era todo limpio.
9: Sucio, Nueva hora por delante, Celia.
10: Mirá, un hombre, Banco a Cele, dice.
9: Y bueno, pero que debe ser tu viejo.
10: No, se llama Lauta. Ah, bueno. Lauta.
9: Ya, primer nieto. Sí, poder, pero ahí sí.
10: Ay, Dios.
9: Falta
10: mío.
9: Que te amo, Cele, te sigo en todas las redes nomás.
10: Te amo, Cele.
9: Sí, claro. Un hombre normal, estamos hablando, no se lava la mano.
10: A ver, quiero escucharlos en el WhatsApp de la F.
9: Dale, vamos.
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1: Para todos esos amores que dicen ser prohibidos. Y para todos esos que no pudieron ser. Esto dice así.

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0: de la Rose con Yo te conozco, minuto 34 de las 12 del mediodía. Queremos saber qué onda, qué andas haciendo. Si te copas con nosotros con un audio, foto, video, TikTok, meme. Hoy día mundial de la higiene de manos. Entonces, 5 de mayo del 2026. Y salió este debate al aire con Max y con todos nuestros oyentes. ¿De qué onda? ¿Qué tanto, qué tan frecuente se lavan las manos? Yo apenas llego a mi casa me lavo las manos. Si voy a comer algo también, termino de tocar a mi perro, me lavo las manos. Bueno, tengo bastante la costumbre de lavarme las manos, pero hay gente que no. O también te preguntábamos, ¿qué es esa cosa que vos haces siempre, que haces a diario, y te parece raro que el resto no lo haga? Por ejemplo, esto que hablábamos del lavado de manos. ¿Vos qué opinás? Contanos, 3416-000-887. ¿A quién tenemos por acá? Hola.
1: Yo me lavo las manos una vez cada 2 días y me baño sin falta todos los sábados, aunque no sea necesario.
0: Sí, sí, sí, sí. ¿A quién más? Hola.
2: A mí después de la pandemia me quedó lavarme las manos más seguido con alcohol.
0: ¿Viste?
2: Me tiro un fernet ahí
0: y te claro. Agarrás un vodka tranqui y te lavas. No, son tremendo, Che, 3416-000-887. Ese es el WhatsApp de la F. Llegan Tini, la Joaquí, Estiva Oki, muñecas.

0: 12 del mediodía, nosotros queremos contarte cómo está el clima afuera, un poquito, ¿no? Porque decían mucha lluvia, mucha lluvia, mucha tormenta. Al final sí, goteó un poco, ¿no? Cayeron algunos chaparrones en la ciudad de Rosario esta mañana, pero por ahora nada. Ahora está nublado, con lluvia obviamente en la hora anterior, 22 grados, 2 décimas, la humedad de 87%. Así que tranqui, tranqui, está lindo dentro de todo. Mucha humedad, pero bueno, un día de lluvia, común y corriente. Por acá, ¿qué dicen? Hola, Cele, ¿podrías pasar algún tema de Lucra? Algo de Lucra va a sonar, por supuesto. ¿A quién más tenemos por acá? Se piden algo de María Becerra. Bueno, mira, justo María Becerra está sonando. Hola.
1: Confirmo, los hombres no se lavan tan seguido las manos. Buen día, gente linda. ¿Pueden pasar Trueno? Les dejo votos.
0: Dale, vamos a pasar lo nuevo de Trueno, que tenemos por unas llantas y después está Turrazo. No, no, son timones. La verdad que me sorprendió el nuevo álbum de Trueno. Hola.
2: Hola, chicos. Hola, Efe. Yo soy hombre y me lavo las manos.
0: Tenés, ahí tenés.
2: Por día. No me gusta andar con las manos sucias. Ni loco. Toco algo y me apoyo en algo y después me tengo que lavar las manos.
0: Claro.
2: Siempre tienen que estar limpias las manos.
0: Es más, o sea, a mí me pasaba que también estaba, no sé, me junté con un amigo. Tuki, bajamos del auto, llega a la casa. No se lava las manos. Yo digo, pero pará, o sea, tocaste el auto. O sea, maestro, saliste a la calle. Como que eso no lo entiendo. ¿No te sentís como una incomodidad? Mi mamá hace lo mismo, dice. Por eso siempre como en la casa de mis amigos. Ah, será porque cuando hablamos de las mascotas también. Bueno, no hay que encasillarnos solamente en el lavado de manos. También hay otras cosas que vos decís pertenecen a lo higiénico y a uno le parece normal no hacerlo y la otra persona lo hace. Como decía yo hace un rato, comer y tener a tu mascota en la mesa, al lado tuyo, sentado, comiendo y caminándote y que te estén volando todos los pelos la comida. Eso a mí particularmente no me gusta. Hay mucha gente que va a coincidir, hay otras que no, que les va a parecer que está bien y está perfecto. A ver, hola.
3: Hola, buenas tardes, Fe. Sí, yo sí, lavame las manos todo el maldito tiempo, cada cosa que toco.
0: Bien.
3: Me lavo la mano. Y en verano, que uso la OJ, las Pro, me molesta la tierra en los pies, así que estoy 5 minutos y capaz que me estoy mojando los pies. O jugándomelo de la tierra.
0: Anda a agarrar un camino de tierra en verano con las chancletas, ¿no? Te la regalo. Bueno, amigos, todo eso y mucho más en el WhatsApp de la F, 3416-000-887. De paso, aprovecho para decirles que nos grabamos un reel con Maxi Prada. Pueden ir a verlo ya a nuestro Instagram, @laf887. Vamos a ir juntos ahora. Voy a buscar acá la lupita, voy a poner la F887. Es lo último que van a ver. Ahí, bueno, básicamente nos preguntan si nosotros tenemos experiencia en este rubro, en el rubro de lo que es la comunicación, la radio. Y bueno, pueden ver a Maxi Prada y a Cele Falciglio en diferentes años. Vayan a verlo, les aseguro que se van a reír. Denle me gusta, coméntenlo, que los vamos a estar saludando por acá, por este medio. Arrobándolos, obviamente, saludando a su arroba. A ver, hola.
4: Muy buenos días.
0: Pero mira quién apareció.
4: Pero cómo dice que le va a la banda y a todos los oyentes y seguidores de la F88.7. ¿Cómo dice que le va?
0: Muy bien.
4: Consejo del día del sapo Pepe de Junín: que todo fluya, que nada influya.
0: Eso.
4: Y no te hagas responsable de las responsabilidades de los demás.
0: Espectacular.
4: Así que metele para adelante.
0: Muy buen consejo del sapito Pepiño, debo decir. Che, ¿vamos con un tema? Dale, que los noto bien manijas ahí en el WhatsApp. Dicen, pone algo de Lali. Bueno, algo de Lali va a sonar. Ahora, mirá lo que viene.
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0: Y sí, llegan ellos. ¿Quién más iba a ser? Chicos Vaca con Peligrosa, acá a las 12 del mediodía, 45 minutos en la F, acompañándote hoy, Ultra F, hasta las 2 de la tarde, como todos los días.

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1: 12 del mediodía, 49 minutos en todo el país. La temperatura en Rosario es de 22 grados, la humedad 87%.
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1: Corte total en Buenos Aires y Mendoza por obras eléctricas clave de la EPE. Desde el lunes 4 de mayo comenzaron las obras de corte total de tránsito en la intersección de Buenos Aires y Mendoza, en pleno centro de Rosario, en el marco de un proyecto clave para reforzar el sistema eléctrico de la ciudad.
0: La Nación.
1: Adorni, un contratista, confirmó pagos de $245,000 en negro. El constructor Matías Tabar declaró en Comodoro Pi que el jefe de gabinete le pagó en efectivo y sin facturas por las refacciones de su casa en el country. El testimonio complica al funcionario de la causa por el presunto enriquecimiento ilícito.
0: El planeta.
1: Brote de hantavirus en crucero. Confirman segundo caso y sube la tensión. La Organización Mundial de la Salud confirmó un segundo caso de hantavirus a bordo de un crucero que navega en el Océano Atlántico, lo que profundiza la preocupación por el brote detectado en la embarcación.
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1: La temperatura en Rosario es de 22 grados, la humedad 87%, presión 1.006 hectopascales. El viento sopla del noreste a 10 kilómetros en la hora y la visibilidad se encuentra a 12 kilómetros a las 12 del mediodía, 50 minutos en todo el país.
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6: 1:01, abrimos una nueva hora y la última de este Ultra F que va hasta las 2:00. 22 grados en la City Rosarina, la humedad es de 87%. Sí llovió un poquito en la hora anterior. Se siguen esperando chaparrones durante la tarde, durante la noche, pero por ahora no llueve en Rosario. Esa es la actualización que te damos y abrimos juntos una nueva hora. Bienvenidos y bienvenidas.
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Omar Kurz, lo que estás escuchando a esta hora con Coco, un nuevo lanzamiento junto a su álbum, la verdad la rompe. Minuto 5 ya de la 1 de la tarde, queremos saber qué andas haciendo vos. 22 entonces en la City Rosarina. Che, por acá se mandan y dicen, hola Cele, ¿podrías pasar Obsesionario de Tambiónica? Me parece un temazo. Así que sí, en un ratito va a sonar. Maxi te lo va a programar, Maxi lo va a pasar para vos. Sí, dice Maxi que sí, que lo va a pasar. El Bogueto llega con Young Beef y cuando no era cantante. Yo en un ratito vuelvo, me voy a comer algo. ¿Qué les parece?

con Runaway, lo que suena a esta hora, 1:16 PM. Nos quedamos con Bruno Mars, Risk It All, lo que suena en el aire de la F. Esto es parte del F30, es lo que vos votás, lo que vos pedís en la F887.com.ar y también en el WhatsApp de la radio, 3416-000-887. Che, ¿va a llover? ¿No va a llover? ¿Qué onda? 22 grados a esta hora en Rosario. ¿Caerá o en algún momento?

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3: Ladies and gentlemen, sean bienvenidos a las vacaciones Chaos. Una temporada en la que no faltan las risas.

0: Baile inolvidable de Bad Bunny. Lo que suena esta hora en el martes. Estás en la F. Qué bueno que soy.
1: Es martes de modo fiesta.
0: No, martes modo fiesta.
1: No importa, pero acá el que quiera hacer de modo fiesta lo hace.
0: Claro, el que quiera hacer modo fiesta lo hace. Y acá cada uno se maneja como quiere. Así de corta, sí, agarra el cargador que quiere, va al micrófono que quiere.
1: Va al micrófono que se le canta. Ya sé, yo confío en vos. Yo confío en vos. ¿Cuál es la voz?
0: No tiene, no tiene retorno, dice. Está como ferro. No tiene.
2: No me lo barría ferro.
0: Está malo. ¡Rápido, sí!
2: Está malo con ferro. Ahí ya murió todo. ¿Qué? No importa, déjalo ahí.
0: ¿Cómo andamos?
1: Decime.
2: No, me.
1: Me.
2: Bien, bien. ¿Por qué con ferro?
0: No sé, qué sé yo, el único equipo que se me ocurre del ascenso.
2: Bueno.
0: Quilmes.
2: Quilmes.
0: Qué sé yo, el sabor del encuentro, qué sé yo.
2: No.
0: ¿Cómo anda, Gapi, tanto tiempo?
2: Todo bien, amigo, todo tranquilo. Hoy, martes, vine tempranito porque las chicas se van a estudiar.
0: Mirá vos, che.
2: ¿Viste qué equipo responsable que tenemos? Sí,
0: tenemos un equipo responsable que después ejecuta ese estudio en redes. ¿Qué hace?
2: ¿Qué haces?
1: Unboxing del cargador que trajo Maxi de Brasil.
2: ¿Qué trajiste, un cargador de Brasil para la radio?
1: Para la F.
0: Sí,
1: en
0: realidad.
1: Pensó en la F.
2: Aplauso para Maxi, el empleado del mes, se va de vacaciones y le trae. Yo no traje nada.
1: Recurso, yo menos.
0: Ahí lo veo, recursos humanos. Escuchá esto que dice, aumento para mañana.
2: No.
0: Es así la cosa.
2: Para que se pueda ir de vuelta a Brasil.
0: Fui a un shopping de Brasil y había.
1: Te digo que está estancado en 38% hace 10 minutos. ¿Viste? No sé qué está.
0: Bueno, yo dije que era de carga rápida. Sí. ¿Viste esas máquinas de peluches?
2: Sí.
0: Bueno, esta era una máquina que tenía box al azar.
2: Cajitas.
0: Sí, místicas, misteriosas, y vos elegías un.

0: número y te tiraba la máquina el número que vos elegías y caía lo que tenía dentro. Había play de todo. Yo saqué un cargador.
1: Bien.
0: Pero bueno, igual re barato porque pagué 10 reales, me parece. Y 10 reales eran 2.800 pesos.
1: Sí, 10 reais.
0: De nada.
2: Mira. No, no, este cargador por esa guita no existe.
0: No existe.
2: Mira vos.
0: Eso sí, capaz que lo conecté y empieza. Pero no sé. Para mí anda.
2: Puede andar, puede andar, sí, sí.
1: Es más, ahora en vez de verde la batería me figura como la bandera de Brasil.
2: ¿Viste? ¿Viste cuando activás el ahorro energía?
0: Sí, sí.
1: Se pone
0: en verde y amarillo.
2: Se pone amarillo.
1: Es más, ahora dice, no, en vez de batería, dice, batería. Ay.
0: Dios mío, el humor está en esa.
2: Decí que ya se le termina el turno, se va a la casa, se va a estudiar.
0: Che, ¿cuánto hace que no hacías efecto tarde? ¿Bastante?
2: No, la semana pasada.
1: El otro día.
0: ¿Todos los martes estás en este mood ahora?
2: Y ahora...
0: ¿Por seis meses más o menos?
2: No.
0: ¿Son seis meses? No, ¿cuántos
2: no,
0: son?
2: No, bueno, pero esperemos que haya, no sé...
1: Efecto tarde lo habrás a Gaspi Dulce.
2: ¿Alguna incorporación antes de esos seis meses?
0: ¿Algún amigo que quiera venir a hacer unos manguitos?
2: No sé. Che, bueno, alguien que me quiera venir a hacer unos mates. Tenemos 8 horitas acá, más o menos.
0: Y 6 horitas, sí.
2: Son 6, pero poner que hace 2 que estoy...
1: Uy.
0: Él cuenta las 2 que vino acá hace un rato a comer y a las reuniones.
2: No vine a comer, vine a reuniones.
0: De verdad.
2: Un tipo empresario, tiene reuniones.
0: ¿Viste los videos de Instagram que aparece una persona que tiene, no sé, cuerpo de nene, pero habla como un adulto de 80 años? Gaspi, eso es un nene por la edad con responsabilidad de adulto de 80 años.
1: Tiene entre 5 y 85 años.
0: Sí, eso es Gaspi.
2: No sabes lo divertida que es mi vida.
0: Decí que por lo menos dijimos que tiene el cuerpo del nene, porque imagínate si le decíamos al revés.
1: No, escuchate esto. Ey, vos sabés que hay un trend viral en TikTok que es decir lo que no te envidiaría la gente. Dice, esto no me envidias esto. Habría que hacerlo.
2: ¿No me envidias? ¿Qué me estás dando un tópico para hoy?
0: Sí.
2: Me estás salvando en la tarde.
1: Y te estoy salvando un
2: me
1: poquito.
2: Me estás salvando en la
1: tarde. ¿Te parece?
0: Qué compañera. Qué compañera.
2: A ver, vamos a arrancar con esa, a ver cómo es. No me envidias la cantidad de hora que laburo.
1: Claro.
2: Y no es por ahí, no en serio, trabajo todo el día.
0: No me envidias las canas que me están saliendo.
1: No me envidias mi histeria al momento de escuchar a alguien masticar con la boca abierta.
0: ¿Estás
1: y yo me pongo como
2: yo te voy a decir algo. Sí. No es solo conozco acá mucho menos gente en Europa o no sabe lo que era. Todo el mundo con la boca abierta, increíble. Te lo juro, yo no sabía cómo decirle. Si en
1: mirá
2: inglés,
1: vos.
2: Te juro.
1: ¿Cómo le diría? Stop the mouth.
2: No, tipo, close the mouth.
0: Close the mouth. Motherfucker.
2: No, te
0: stupid.
2: Juro.
0: Stupid.
2: Y es más, yo me volvía loco porque digo, ¿qué te cuesta masticar con la boca cerrada?
0: La boca, maestro.
2: Chicle aparte. En una me pasó.
1: ¿En qué país se vio más eso?
2: En una me pasó, estaba en un tren, creo, en Italia.
0: Y sí, en Italia, somos todos italianos nosotros acá, es obvio.
2: No, pero me pasó en un tren en Italia que había una familia y el nenito estaba comiendo pastillitas. Y no lo voy a imitar porque me muero.
0: El ruido era asqueroso, salía total.
1: Yo te pego con el micrófono.
2: Claro, pero era terrible. Entonces digo, no. Terrible.
1: No, qué horror.
2: A ver, ¿no me envidias?
0: ¿Qué?
2: ¿Qué cosa? ¿No me envidias qué cosa? Porque viste que es lo contrario ahora.
1: Claro, alguna, ponerle, no sé, algún impuesto que te venga mucha plata de
0: agua. No me envidias tener responsabilidad de adulto, te lo juro. Vivir solo no me lo envidias.
1: Claro, cocinarme y pensar una idea que cocinar
2: Maxi,
1: todos los
2: Maxi
1: días.
2: Maxi tiene un perro y ya cree que tiene un hijo.
0: Dos perros tenemos.
2: ¿Dos perros?
0: Sí.
2: Igual es casi igual.
0: Sí, no sé si peor.
2: Sí, voy a decir
0: y
2: que peor.
0: Ahora la cachorrita está con su primera indisposición.
2: ¡No!
1: ¡Oh, diablos! Te la regalo.
0: La
2: te
0: peor.
2: Te quiere matar.
1: Por eso cuando yo me acuerdo que era chiquita y le pedí una perrita a mi viejo, mi papá me dijo, no, va a ser un perro macho. Claro, ahora entiendo por qué quería un perro macho.
0: Y sí, porque...
2: Lo tenés que cuidar igual.
1: Bueno, mi viejo dijo eso en ese momento.
2: No me envidias qué cosa. 3416-000-887. ¿Arrancamos Efecto Tarde?
0: Vamos, yo me voy.
2: Vamos.
1: Yo también
2: mañana.
1: Me voy.
0: Chau, Cele.
1: Chau, Max.
0: Se quedan con Gaspi, @GaspiDulcich en Instagram. Vayan a seguirlo.
1: Vayan a ver el video que subimos que está épico.
0: Vayan a ver el video que hicimos, @laF887. Y nos vemos mañana a las 7 de la mañana para hacer primero la F, la previa, como cada mañana. Los quiero. Chau.

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1: Bien, nueva. Esa que vemos.

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4: Hola a todos, bienvenidos. Las 2 de la tarde, 5 minutos. Y es raro decir 2 de la tarde, pero ya me voy acostumbrando los martes. Vamos hasta las 5 haciendo efecto tarde y después hasta las 8 de la noche con el after de la F. Hoy el barrio de la radio está, bueno, dentro queda del partido de Central, porque claro, estamos cerca de la cancha, así que en un rato se va a venir todo el quilombo para este lado. Pero igual vamos a poner onda, actitud, energía positiva y todo lo que tiene que tener este martes. Segundo día de la semana, 5 de mayo del 2026. En este martes... Excepto, ok. En este martes estamos hablando de cosas que no me envidias. A ver, ¿qué cosas no te envidian a vos? Voy a decir, no, esto no existe nadie que me vaya a envidiar esto, tal cosa. O sea, algo que te pasa, alguna situación familiar puede ser, alguna relación, voy a decir, oh, yo con mi marido, con mi mujer, nadie me envidia esta relación. No sé, me enteré que me caga y sigo igual. Nadie te lo envidia. Claro, olvidate ahí. 3416-000-887. Por ahí se van mandando y vamos agitando el WhatsApp de la radio. Hola.
5: Hola, ¿qué tal? Buen mediodía. Buenas tardes. ¿Cómo andan? Che, ¿qué hace el amigo polerino a este horario? ¿Qué pasó, loco? Hola, Gaspi.
4: Salía antes el caballo que me traía para acá, para la ciudad, y bueno, nada, tenía que subirme, ¿viste? La carroza. Es que viste que en Chavás no hay nada, no hay colectivos, no hay trenes. Igual en ningún lado hay trenes. Acá en Rosario quieren poner trenes, ¿viste? Yo no lo podía creer, digo, qué bueno. O sea, si funcionaría, obviamente. Hay que hacerlo funcionar. Que ese, una cosa es la idea, otra cosa es hacerlo funcionar. Pero bueno, nada, a cruzar los dedos, ojalá que sí. Estaría bueno tener el sistema de trenes. Posta aparte de una ciudad que le falta conexión. Sí. Con los coles no alcanza, ¿eh? No te digo con un subte, porque un subte es más complejo. O sea, armar un subte es más complejo que armar solamente un, o sea, los trenes. Igual estaría bueno un metro acá en Rosario. 3416-000-887. Amigos, amigas, bienvenidos a Efecto Tarde. Buen martes, segundo día de la semana. Ya te vamos dando la bienvenida a vos, Holanda.
6: Bueno.
4: ¿Qué?
6: Queremos anunciar.
4: ¿Qué?
6: Desde Rafael Obligado, que ya se largó ya.
4: No me digas. ¿A dónde? ¿En Rafael? ¿Dónde queda eso? ¿Qué dijo Rafael Obligado? A ver, acá en Rosario, que dice: bueno, hay chaparrones durante la tarde y la noche. Hoy se chaparrón. Y mañana todo el día tormenta. Qué lindo momento. Para los que tienen pareja, el jueves también. Se vienen 3 días en el que tenés que cuidarte porque en 9 meses nacen bebés. Y sí, ¿qué? ¿Qué mirás así? ¿Está bien lo que digo? ¿Está lloviendo? No, acá en Rosario no, queda tranquilo. Bueno, amigos, @gaspiducich, @lf887. Nueva hora que comenzamos por delante. Nuevo programa, esto es Efecto Tarde hasta las 5 de la tarde. Bienvenidos, pasen, vean, escuchen, vamos juntos.
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4: Por acá dice, está lindo para hacer cucharita con la vecina. Bueno, querido, vos estás recientemente soltero, ¿puede ser? Aprovechá, tocá la puerta, pedíle, che, vecina, ¿no tenés servilletas? Un poquito de pasta de dientes.

no me la contés. Un día de separados y ya anda corriendo en chancletas tu ex. Qué locura. Imagínate que debe estar buena la peli. Terrible. Bueno, ya está. Está bien, te sacaste, ¿sabes qué? Un plomo encima. Vos pensalo así, una relación que no va. Si ya el día que cortaste ya está haciendo cualquier otra cosa, ya está. ¿O no? Y sí, listo, ya fue. Hola, Gaspi, dice en el WhatsApp de la radio. A mí no me envidia la belleza. Duele una banda. Estamos hablando de qué cosas no te envidian. Pero, Colo, aparte, ¿vos qué decís? Vos sos linda, vos sos una belleza, hermosa. ¡Muah! Sí, una frutillita, el postre. No, en serio. Contanos, ¿qué cosa no te envidian? Si tu espejo hablara.

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1: ¿Qué cosas no te envidiaría a nadie? ¿Vos estás seguro que esto no te lo va a envidiar nadie? Contanos al WhatsApp de la radio. Por ejemplo, a mí no me envidiaría a nadie la cantidad de horas que trabajo. Y voy a sumarle algo: las pocas horas de sueño que logro concretar. Porque aunque llegue cansado del trabajo, lo que me cuesta conciliar el sueño, conseguir un poquito de sueño. A ver, está bien, llevo reventado igual, pero a ver. El celu, los reels de Instagram, el TikTok. ¡Ay, qué mal que estoy! No, te juro, olvídate. ¿Qué cosa no te envidiaría a nadie? Yo creo que las pocas horas de sueño que tengo. Y sí, la cantidad de horas que uno trabaja. Eso también, si uno trabaja mucho, sí, no, esto nadie me lo envidiaría. Pero contanos vos, al WhatsApp de la radio, ¿qué cosas nadie te envidiaría? Por acá dice... me gané el Kini, me jodés. No, eso es mentira. Si te ganaste el Kini, te invito a la radio y tomamos unos mates y traeme algo, un porcentaje, no sé, un... un algo. Salvame a mí también, hermano. Por acá dice... no me envidiarían el cuerpo que tengo. Bueno, viste, esto puede ser también. No creo. Tampoco te pongan así. A ver, cosas que nadie te envidiaría. Uy, buena, está buena, está buena. La heladera. Nadie te envidiaría la heladera. Y bueno, pues esté vacía ahí. Una botella de agua, una cerveza. Dos chocolates. ¿Qué más tiene la heladera? Nada. Olvídate. Creo que mi heladera tiene... y puedo llegar a tener un Red Bull, nada más. Olvídate, nada más. 3416-000-887. A ver. Dicen por acá. Abrazo para los chicos de Córdoba que están escuchando la radio. Se mandan por ahí, Villa María presente. Quiere escuchar el tema de la conga. Vamos a poner la conga. En un rato suena la conga. Bastante lo escuchamos la conga. 3416-000-887. A ver qué dicen.
2: No envidio el talento de nadie, porque hay que tener muchos talentos para adaptarse a cualquier tipo de situación y ambientes.
1: Esa.
2: Poder hacer grandes imitaciones, pequeñas imitaciones.
1: Sí,
2: haz imitaciones. Y poder estar preparado para todo tipo de circunstancias.
1: Ahí está. Eso, bueno, pero eso es algo que sí te envidiaría la gente, ¿entendés? Porque está bien. Ahora, estamos hablando de algo que no te envidia la gente. Algo como dices, oh, esto no me lo envidia nadie, ¿eh? Nadie. Que puede ser cualquier cosa que vos tengas, decís, esto no me lo envidia nadie. 3416-000-887, mandate por ahí, dale.
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0: Sonando en el minuto 25 de las 2 de la tarde. Estás en efecto tarde hasta las 5 de la tarde. Esto es lo nuevo.
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0: En Santa Fe Capital, la F99.9. Hola, el Trébol 97.9. En Rafaela, la F Rafaela 96.1. Sonamos en Pergamino 94.3. Hola, Junín 88.9. 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Paraná, la F Paraná 92.3. Nos vamos a Crespo, la F Crespo 99.3. Hola, la banda de Villa María 103.7. En Leones 92.3. Nos vamos enseguida ya mismo para saludar a la gente de Neuquén, Plaza Huíncul, Cutralcó 104.1. En Formosa Capital 105.7. En Misiones Radio 5. Hola a la banda de Corrientes Capital 88.7. 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

0: Rosé con tu jardín con enanitos, puesto 8 de la F. Es el F8 esta semana, minuto 36 de las 2 de la tarde. Eso que nadie te envidia. Hola.
1: Radio F, soy Inés de Junín. ¿Cómo están? Creo que nadie me va a envidiar la cantidad de ropa que tengo para lavar después de haber pasado un fin de largo paseando.
0: Bueno.
1: Les mando un beso gigante, hermosa la radio. La pasamos muy bien.
0: Qué lindo, me alegro. ¡Mua! Un besote enorme para vos, una genia. Y nos manda la foto ahí del canasto de ropa. Y todos alguna vez hemos acumulado esa cantidad de ropa. Pero claro, está el canasto lleno, tapado y arriba, como si fuera un pino de Navidad, pero de ropa. A ver, ya hay que empezar a poner... ¡Ah, le puso una estrellita arriba! Claro, parece un arbolito de Navidad, pero de ropa. Y la verdad que no, nadie te envidiaría eso. ¿Qué cosa cuando tenés que limpiar, que ponerte a acomodar todo el departamento y vos lo ves y decís, no, esto no me lo envidiaría nadie? Pero, o la casa. Pero después cuando ya lo ves ordenado, decís, apa, bueno, pará. A ver, vamos, a ver, ahí sí me la envidian, claro. A mí no me envidiarían para nada la tolerancia al frío que tengo. Por ejemplo, acá en la oficina... Todos tienen sus espacios con la estufa prendida y están con sacos o suéteres. Y yo con la remera, mangas cortas y con el ventilador prendido. ¡No! ¿Cómo el ventilador prendido? ¿Estás loco? ¿Cómo? ¿Qué crees?
2: Claro. Manche, precio 30 años.
0: Sí, 30, 40, no sé, cadena perpetua. Yo soy intolerante al frío, chicos. A mí el frío lo, no lo odio porque no hay que odiarlo, pero a ver, prefiero el verano toda la vida, olvídate. Qué cosa, igual es verdad que cuando alguien tiene una adicción al ventilador, existe, existe la adicción al ventilador, a mí no me vengan con eso, yo conozco gente. Tengo conocido que tienen adicción al ventilador, no pueden estar sin el ventilador. Es más, dormir en invierno, prefieren dormir tapado con 10 sábanas, pero con el ventilador prendido. Sí, sí, sí, hay gente que lo hace. 3416-000-887, contanos en el WhatsApp de la radio, qué cosa nadie te envidiaría.

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8: Nueva hora por delante. Son las 3 de la tarde, 4 minutos. Linda tarde, ¿para qué? Para tomar unos mates, para empezar a activar. 24.3 la temperatura actual en la City Rosarina. Cielo nublado, la humedad está un poco pesada. 81%. Y en esta tarde se esperan chaparrones para lo que resta de la tarde y para la noche. Así que a estar atentos si salís. No quiero decirte que te lleves un paraguas porque después ya veo que falla y me dicen, me clavaste con el paraguas. Bueno, pero no me voy a hacer cargo. Yo lo tiro, hacé lo que vos quieras. Bienvenidos.
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1: Estamos escuchando a Raye con Where is my husband. Minuto 57 de las 3 de la tarde. Buen martes, 5 de mayo del 2026. Qué gran año tenemos. Se largó a llover en la ciudad de Rosario. Acá las canciones que a vos te gustan en vivo en la FM.
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4: Nueva hora por delante, las 4 de la tarde, 3 minutos. Bienvenidos a todos los que se van sumando. Linda tarde para tomar unos mates y para tener pensamientos panaderos, porque llueve en la City Rosarina. La temperatura que no baja, o sea, es esa lluvia con un poco de calor, sinceramente te lo tengo que decir, porque tenemos 24.3 de sensación térmica en la City Rosarina, no va a bajar demasiado, pero mañana tenemos máxima de 26 grados y va a llover todo el día, va a estar un poquito más pesado que hoy. ¿Qué importa? El mate funciona igual, las tortas fritas o las medialunas, o, pará, esta es buena, ojo. ¡Los chipás! ¡Claro que sí! ¡Traeme unos chipacitos!
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4: Oh, estaría bueno unos chipás ahora que me pongo a pensar, ¿eh? Bueno, sí, habría que ver. 4 de la tarde, me parece que estamos en horario. 9 horas por delante y esos son los pensamientos panaderos de hoy.

0: esas cosas que vos tenés que... Nadie te envidiaría. Ojo, vos sabés que esas cosas son las que nadie te envidiaría. Todos tenemos cosas... Epa, esto me lo puede envidiar a alguien. Bueno, ahora estamos hablando de lo que nadie te envidiaría. Por ejemplo, tenés mucho quilombo en el departamento, en la casa. Tenés un montón de ropa para lavar. Tenés mucha tarea para hacer. Tenés... ¿Qué tenés? No sé, pocas horas de sueño. Esas cosas que nadie te envidiaría. 3416-000-887. Prichu, a ver qué dice.
1: Algo que nadie me envidiaría, acá dicen que es mi carácter.
0: Eso, bueno, puede ser. Le mandamos un beso a Cele, que está estudiando la mejor radio base del aguante siempre. Salud de La Pampa, dice. Pero Cele, vos, ¿cómo es La Pampa? ¿Te fuiste a estudiar a La Pampa? Un besote para Cele y para Martu, que están ahí a full. Hola, bueno, la radio. Ay, Dios, estas chicas. Gracias, tengo fanáticos, pueden creer. Hola.
2: Hola, buenas tardes, Gasti. Buenas. Soy Carla, ¿podés pasar tu raso? Le dejo votos. La radio me encanta.
0: ¡Uy, oh, escuchá! ¡Qué temazo que te pediste! Por acá es muy buena la que tiran. El dolor de cintura que tengo, no me lo envidia nadie. Y claro, ¿quién te va a envidiar el dolor de cintura? Yo podría decir lo mismo con el dolor de espalda. Claro, porque me juega muy en contra, soy muy alto y me queda todo bajo. Entonces, claro, estoy re encorvado, tengo una mochila bárbara. Tengo que empezar el gimnasio sí o sí. Eso sí, eso sí. No me envidiarían mis no abdominales. Tengo una panza de birra, dice Maxi. Y está ideal para hacer cucharita con mi cuñada. ¡No me quemé! ¡No! ¡Maxi! No es Maxi Prada, aviso, ¿no? Por la duda. No, sí, porque la gente va a pensar que es nuestro Maxi. No, no, es otro Maxi. Porque le aplauden. ¡No, no aplaudan! ¡Che! ¿Qué les pasa ahí con la cuñada? Saludos desde Chile, ciudad de Parral. Los escucho por la aplicación, nos dice Fran. Te mandamos un beso, Fran. Gracias por estar. ¿Qué onda la banda en el martes lluvioso de la City Rosarina?
3: Ah, ahora la entendí la consigna. Claro, no. Agarré para cualquier lado. Agarraste en contramano, Analia.
0: No, ¿qué Analia? No,
3: sí. Lo único que no me van a envidiar nunca.
0: ¿Qué?
3: Yo calculo que es la locura. No se olviden, no se olviden de ir a Instagram,
0: vamos,
3: arroba
0: vamos,
3: la F88.7, arroba Gaspi Dulcich, arroba Sapo Pepe de Junín.
0: Pará. Ay, no, estoy tentado.
3: Ah, ahora la entendí la
0: Escuchate.
3: Consigna, claro, no, agarré para cualquier lado, agarraste en contramano, Analia.
0: Agarrate para cualquier lado, Analia, ¿qué tenía que ver Analia acá?

0: cuarto de la tarde escuchando a Justin Bieber con Nicki Minaj y este tema Iken que se hizo viral nuevamente después del show de Justin Bieber en el Coachella.
1: ¿Lo agarraste en contramano, Analia?
0: No, a Rosalía era.
1: ¡Rosalía!
0: Era Rosalía, ¿cómo? Claro que sí. Hola, chicos, hola, Gaspi. Lo que no me envidia a nadie son los 35 centavos de mi cuenta bancaria. Viste que te queda siempre algunos centavos y decís, ¿cómo van a quedar algunos centavos? Ya tiene que estar redondeado todo. Pero bueno, claro. Después te das cuenta que los centavos acá no sirven para nada. Porque ¿qué te sirven los centavos? Pero en otros lados, en otros lugares, te juro que todavía tienen moneda y usan eso para pagar. Los centavos sirven, ¿entendés? La moneda de un centavo sirve. Acá no, bueno. Acá en Argentina, no, olvídate que te va a servir. Transferime 21 centavos de peso. No, nada, olvídate. ¿Qué te compra? Nada, nada, de nada, de nada, de nada. Creo que lo más barato vale 3 pesos, 4, 5 pesos es la cosa más barata. Un caramelo, ¿cuánto sale? 5 pesos, 6. Va, creo, no sé, capaz me quedé corto y todo. A ver, ¿qué dicen? 24.3 la temperatura en la ciudad de Rosario. A ver, hola.
2: Gaspi, ¿puedo tirar otra?
0: A ver, dale, tirala. Y sí, ya que está, te damos la posibilidad. Porque es martes. 5 de mayo, a ver, hola. ¿Qué dice?
2: ¿Sabes que no envidiaría a nadie?
0: ¿Qué?
2: La guampa que te...
0: ¡Ay, qué cornú! ¡Qué corneti! ¿Eh? La corneta del parlante. ¿Eh? El driver. No, dejate joder. Y bueno, a ver, ahí por lo menos te lo tomás divertido, te lo tomás con buena onda. Imagínate si lo tomarías mal. De paso de cornú, te lo tomás mal. Pero no, reíte de la desgracia. Igual no sé si fue desgracia. Capaz te sacaste un quilombo encima. Uno nunca sabe.

0: Hola, buenas tardes, Gaspi. Soy Carla. ¿Puedes pasar tu raso? Le dejo votos. La radio me encanta.
1: Genial, obvio que sí. Por eso está sonando el TR1 Trueno. Con este turrazo. Es lo nuevo. Minuto 20 de las 4 de la tarde. Y esta canción que suena en la F a través de F Radios Argentina.
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1: 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Claro, en toda la Argentina. Saludamos a Santa Fe Capital, la F 99.9, en Esperanza 95.5, en el Trébol 97.9. Hola, Sunchales 105.7, Rafaela, la F Rafaela 96.1, en Villocampo 99.1. También sonamos en 9 de Julio 93.3, en Necochea 92.7 y en toda la Argentina a través de F Radios.
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Nadie te envidiaría. Contanos al WhatsApp de la radio. A ver, estamos hablando de eso que nadie te envidiaría. Algo puede ser, sí, no positivo. Vamos a decir algo negativo. Que esto no me lo envidia a nadie. Algo que vos tengas, puede ser tuyo, puede ser de tu casa, puede ser tu auto, de tu sueldo, lo que sea. ¿Qué cosa nadie te envidiaría? Contanos al WhatsApp de la radio. Que hasta las 8 de la noche vamos juntos. Esto es Young Sister.

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0: Jay Wheeler sonando con De Lejitos en el minuto 48 de las 4 de la tarde, en este efecto tarde que de a poco va llegando a su final, y en esta tarde que no hace más que seguir adelante con un clima bastante complicado para ir a la cancha, porque claro, llueve, sale el sol, ahora está nublado en la ciudad de Rosario.
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0: En un rato repasamos el tránsito. Por ahora, ya sabés, esquivá la zona de Gigante Arroyito porque se viene el partido Central Libertad. Así que en un rato te vamos a estar contando cómo está todo el resto de los accesos, cómo viene la calle en este segundo día de la semana. Ahora, TVT Fans, Blindaje 10. Esto es Amigos Especiales.

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3: Hola a todos, bienvenidos, las 5 de la tarde, 2 minutos. ¿Cómo andan, amigos? Comenzamos con esta vuelta a casa. Bienvenidos a todos los que se van sumando. 25-3, ya no llueve en la ciudad de Rosario. Y hay un bardo terrible de tránsito, se va a armar ahora, se empieza a armar desde ahora. Y hay operativo por el partido de Central, así que a evitar la zona acá de zona norte, Puerto Norte, todo lo que tiene que ver con el Gigante de Arroyito, a poner la F y a volver a casa con las mejores canciones hasta las 8 de la noche, @aspidusic, @la F887 y en el WhatsApp de la radio 3416-000-887. Bienvenidos a todos, así comenzamos con la vuelta a casa.
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0: Estamos escuchando a Lady Gaga con este Runway. Es la canción que identifica al diablo vista a la moda 2, la película que está haciendo tendencia y furor en todos los cines y que acá en la ciudad de Rosario también la podés ir a ver a los cines, obviamente. Che, hoy es un gran día para ir al cine. Está lloviendo, 25.3 de temperatura actual. Está bueno para tomarse unos mates también este martes, segundo día de la semana. Y está bueno para hacer algún after office. Pero bueno, estás acá en el after de la F, la radio más copada del dial, la radio que te pone las mejores canciones y la radio que se escucha en todo el país.
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0: Estamos en todo el país, sonamos en Colón 97.3, también en Paraná, la F Paraná 92.3, en Gualeguaychú 97.1, Nogoyá 104.9, en Seguí 104.9 también por ahí, sonamos en Gilbert 88.5, hola Buenos Aires, Pergamino 94.3, 9 de julio 93.3, saludamos a Rafaela 96.1, a Vila 99.1, en Rufino 99.7, Las Parejas 109. Vos, contanos al WhatsApp de la radio, ¿qué onda en este martes? ¿Desde dónde estás escuchando el After de la F?
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0: Escuchaste Temayquén de Bruno Mars para ponerle un poco de anglo a esta tarde de martes. 5 de mayo del 2026. 3416-000-887. Pedite tu canción, contanos desde dónde te sumás, desde qué rincón de la Argentina a este After de la F.

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0: En el F3 de la F88.7, minuto 35 de la 5. Mientras volvés a casa, te mandamos un saludo y lo puedes pedir a través del WhatsApp de la radio 3416-000-887. Hola, genios. Me llamo Gusti y estamos saliendo de trabajar con mi amigo S por la autopista Rosario. Mandanos un saludo, porfa. Le mandamos un saludo y este temazo.

0: Rauw Alejandro y el Conejo Malo, Bad Bunny. Esto era ¿Qué pasaría?
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0: Y ahora llega el Justin Bieber junto a Nicki Minaj. En la vuelta a casa de la F, subite a la Espeloneta y poné las canciones que a vos te gustan en el WhatsApp de la radio. Pedite tu temazo, dale. Que ahora llega Beauty and Beat.

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Estamos escuchando a Ozuna y a Vélez sonando con Piquito. Amigos, llegando al final de la primera hora en este martes de After de la F88.7, donde volvés a casa con las mejores canciones, como siempre, como todos los días, con 25.5 calor en la City Rosarina. Te digo que no, para nada fresco después de la lluvia. Creo que incluso peor todavía porque la humedad está en el 80%. Así que olvídate, todo empañado, todo pegajoso. Pero es así, ya estamos acostumbrados. Olvídate. Mañana, máxima de 26. Lo bueno es que jueves baja la temperatura y siguen las lluvias. Mañana llueve todo el día, el jueves lo mismo. Pero la máxima del jueves es 20 grados. La de mañana, máxima de 26. Así que armate de paciencia con la humedad. Llega Tan Biónica y Miranda, la versión en vivo de Ella.

0: con este temazo dejamos atrás las 5 de la tarde, amigos, amigas. En este martes, que ya paró de llover en la ciudad de Rosario, le decimos chau a las 5 de la tarde y nos metemos de lleno en una nueva hora de Hits a Full en la F.
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0: 6 de la tarde, 3 minutos. Bienvenidos a todos los que se van sumando. Salís del laburo, salís de alguna actividad física, salís del gimnasio o estás yendo. ¿Qué andás haciendo? ¿Cómo viene tu tarde de martes? ¿Estás yendo para la cancha? ¿Estás a lo mejor yendo a buscar a los chicos a básquet, a fútbol, a tenis? Contanos, a inglés puede ser también. ¿Cómo estuvo tu tarde? Queremos saber de vos, autopista Rosario Córdoba, Rosario Santa Fe, Rosario Buenos Aires. ¿Cómo andan, amigos? Bienvenidos al After de la F.
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onda a esta tarde. Te pones la camiseta de la F, claro que sí. Escuchando a BTS con este swim para comenzar una nueva hora que tenemos por delante, en la que van a sonar un montón de artistas y le vamos a poner un montón de onda. ¿Por qué? Está complicado el tránsito en este martes. Parece más lunes que martes en la ciudad de Rosario. Viste que los lunes y los viernes son los más complicados y los martes no tanto. Bueno, hoy vamos a decir que en realidad es la excepción a la regla. Porque, te digo, evitar la zona de Pellegrini y Moreno, tránsito cortado por un accidente que involucra a un patrullero y una van. Así que recordá, entonces, Pellegrini y Moreno, hace media hora reportan el tránsito cortado. Recordá también el operativo Rosario Central Libertad. Hasta las 10 de la noche aproximadamente se realizan cortes y desvíos, como ya sabemos todos, en las inmediaciones al Estadio Gigante de Arroyito. Evitar la zona circunvalación a la altura de Autopista Rosario Santa Fe. Mano al Puente Rosario Victoria, se registran demoras en el tránsito. También tránsito cortado en Lagos, entre Deán Funes y Uruguay, mano al sur, por obras. Tránsito cortado en Mitre y Andrade, también por poda de árboles. Bueno, contanos cómo está el tránsito por ahí. Vamos a entrar ahora a Waze también para ver qué onda. Por acá dicen, el quilombo que hay en el centro es imposible. Por eso acá ponemos canciones bien arriba. Sabemos que está complicado el centro de la ciudad de Rosario. Mirá, acá voy a entrar a Waze a ver qué onda. Uy, sí, real, está hasta las manos. O sea, sí. 5 de 5 tortuguitas el centro de la ciudad de Rosario. Calle Moreno totalmente en rojo, marca. Llega la triple T. Tini, tini, tini, para ponerle onda el martes. En un rato repasamos. Si tenés alguna data de tránsito, lo contás al WhatsApp de la radio.

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Aitana, superestrella, sonando a las 6 y 26 de la tarde en este martes de la F. Que lo pasamos juntos escuchando las mejores canciones y activando, como siempre, en una radio que siempre tiene buena energía y te la sube. La F88.7 te acompaña hasta tu casa. ¿Desde dónde? Desde donde vos quieras. Salís del laburo, estás viajando. Abrazo para todos los amigos que andan en la ruta, la 34, la 33. Siempre escuchando la F.

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plena. Está en este momento todo el tránsito en la plena, en la ciudad de Rosario. Está complicadísimo, así que nada, circular con precaución. Atenti todo el mundo que anda por ahí en la calle. Alberdi está hasta las manos. Bueno, toda la zona del gigante de Rollito está complicada. Toda la zona también, en las inmediaciones de Moreno, Pellegrini, por ahí veo Ceballos, Montevideo, Balcarce, 3 de febrero, Oroño, todo complicado por ahí, así que tratar de evitar la zona. Para vos que estás volviendo a casa, Santa Fe también está complicada. Mira, Catamarca también se ve ahí en el barrio de Pichincha, que hay bastante tráfico. Estamos en este momento repasando cómo está el tránsito en la ciudad de Rosario para los amigos que están en la calle, muchos volviendo a casa y escuchando la F. Queremos saber si estás a lo mejor por Eva Perón, por Mendoza, Juan José Paso. Contanos ahí qué onda, cómo anda el tránsito en los principales accesos, Presidente Perón, en el viaducto Che Guevara, cómo estará la autopista Rosario-Córdoba, Rosario-Santa Fe, Rosario-Buenos Aires. Todo eso lo vamos a ir viendo y lo reportás en el WhatsApp de la radio, 3416-000-887. Buen martes, amigos. 3416-000-887. Por ahí te mandás y nos contás qué onda, qué andas haciendo, cómo viene tu martes 5 de mayo del 2026. Muchos que ya están yendo para la cancha. En un rato arranca el partido de Central por la Copa, así que bueno, nada, a ver qué onda eso.

No era cantante el Bogueto, sonando a las 7 menos cuarto de la tarde en este martes, segundo día de la semana. Córdoba y la vía antes de el Village nos tiran la data por acá en el WhatsApp de la radio, que está imposible, mano al centro, porque están arreglando un caño que se rompió al lado de la vía. O sea, pará, que estoy ubicándome. Ah, claro, sí, Córdoba y la vía, ahí está. Sí, antes de lo que, bueno, era el Village. Está imposible, mano al centro, ingresando a la ciudad de Rosario, ya metiéndose para acá. Para el centro está complicado, así que atención toda la banda que ande por ahí, viniendo de aquel lado de por Córdoba. Y la vía antes del Village, por ahí nos están reportando entonces que está complicadísimo. Hola chicos, travesía también está colapsada. Y claro, obvio, eso sí, olvídate. Bueno, en un rato el partido y hasta las 10 de la noche operativo de seguridad y de corte y desvío de tránsito, operativo de tránsito. Así que bueno, nada, a esquivar la zona, si se quiere, si se puede. Nosotros acá vamos a activar todo lo que podamos activar con buenas canciones y con este soleado de Quevedo y My Towers. Nos vamos al WhatsApp de la radio, queremos saber de vos, queremos saber qué onda, qué anda haciendo la banda en este martes. Tenemos 24.8 de temperatura actual en la ciudad de Rosario, en Rosario City. Estoy viendo que la temperatura va a bajar hasta los 16 grados y sigue la alerta por chaparrones en esta noche que tenemos por delante de martes y madrugada de miércoles. Che, mañana va a llover todo el día, desde la madrugada, mañana, tarde y noche. Así que nada, tratar ahí de mantener el paraguas siempre alerta por las dudas. Siempre por las dudas. Hay que tener, ser precavidos, olvídate. Qué temazo este, ¿eh? 6:46 de la tarde. Para toda la banda que está volviendo a casa, acá tenemos las mejores canciones. Escuchá.

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